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aplauso de gloria, a ver esas palmas. Yo te invito en este esta tarde que puedas cerrar tus ojos un minuto y en el lugar en que estás, pidas la petición de tu corazón. Ahora mismo, en este momento, en este instante, muchos de los que están aquí están por primera vez, muchos han venido desde lejos, y a pesar de que solamente el protocolo nos... solamente podemos estar con distanciamiento social, con 30 personas, nada más. Sé que muchas personas me están viendo por Facebook, en las cuales les damos la bienvenida en esta tarde, a todos los que están todos en nuestras filiales de todo el país, y también todos aquellos que están en el exterior, como España, Estados Unidos, Venezuela, Brasil, Uruguay, y tantos que se han acercado y están mandando muchísimos reportes de lo que están viendo en el programa, y muchos fueron grandemente bendecidos, así que estamos muy muy contentos. Cierra tus ojos un minuto y repite la petición de tu corazón levantando tus manos al cielo. Dicile al Señor Jesús conmigo, adorando.

Pide, pide con tu fe, pide ahora. Señor, hoy en esta tarde queremos darte gracias por todos los hermanos y hermanas que han venido y por todos los que están escuchando y viendo por Facebook. Te pedimos que tu bendición ahora los alcance. Escucha cada petición, Señor Jesús, porque siento que tú estás aquí. Tu presencia está aquí. Y cuando tú estás, haces milagros, prodigios, das bendiciones, salvación a todos. En el nombre poderoso de Jesús. Escucha cada oración, Señor, y en todo lo que queda por la reunión, que cada hermana y hermano reciba la bendición de lo alto, en su cuerpo, en su alma y en el espíritu. Para la gloria de tu nombre declaramos la bendición sobre cada vida y decimos juntos,

0: Dilo conmigo.
1: Y salvación.
0: Si vas a, has creído lo que has orado, dale un fuerte aplauso a Jesús. Apláudelo. Aplausos que es para Cristo. No lo podemos ver, no lo podemos tocar, pero sentimos su presencia. Por favor, tome asiento. Y para todos los que están viendo por Facebook, vamos a compartir un poderoso mensaje de la palabra de Dios, de gran bendición para tu vida. Muchas veces se ha hablado desde tiempos inmemoriales sobre el amor. Se han escrito canciones enarbolando el amor, muchos poemas románticos han surgido del amor, y se ha hablado mucho y se ha dado varios conceptos del amor. Cuando leemos la palabra de Dios, nos enfocamos que lo más importante de la relación que Dios tiene con el ser humano es el amor. Ahora, para entender qué es el amor, tenemos que darle un concepto que muchas veces difiere con lo que nosotros creemos o pensamos. Antiguamente, dentro de los antiguos filósofos, había estado un tal Platón que hablaba sobre el amor en una de sus colecciones y libros llamado El Banquete, donde nombraba tres tipos de amor distintos. Pero bien, la Biblia, esos tres no coinciden con la Biblia. Yo quiero dar una explicación de lo que dice los antiguos filósofos y de lo que dice la Biblia, la palabra de Dios, para que usted entienda cuando usted tiene sentimiento. Porque el amor, ¿qué es? Es un concepto rápido, básico. Es un sentimiento de máximo afecto que uno tiene hacia una persona o hacia algo. Eso se declararía como amor. Y muchas veces las personas se confunden, y en este último tiempo hay mucha confusión al respecto. Pero la palabra de Dios siempre da la seguridad, da la primicia, da lo que realmente el ser humano necesita y cambia todas las cosas. Bueno, los antiguos filósofos decían que había tres tipos de amor. Uno era el amor eros, el otro el amor filia y el otro el amor ágape. Eso decía Platón. ¿Qué era el amor eros? El eros es un sentimiento en la cual es una atracción por las personas en la parte sexual, por ejemplo, con pasiones desordenadas. En aquel tiempo había, y hoy en este mundo de la sociedad, se entiende como un amor. Hay gente que se enamora rápidamente, ve una mujer que mira a un hombre y se enamoró. ¿Y por qué? Por la atracción física, por una atracción pasional. Pero este tipo de amor que nombra Platón es un amor efímero, es un amor de poco tiempo de duración. Luego nombra otro tipo de amor llamado filia, en griego es philia, que significa amor, es el amor que se tiene hacia el prójimo, es un amor de solidaridad, es un amor distinto. Amistoso, por así decirlo. Y después tenemos estorge, es un amor fraternal. El amor fraternal, el amor que sí dura, el amor que constantemente va pasando en el paso del tiempo y va generando cada vez una relación más intensa. Pero esto la Biblia lo nombra, el eros no lo nombra como amor. El eros lo nombra como una pasión desordenada, como una obra de la carne, según Gálatas. Entonces, cuando una persona dice, yo me enamoré, no se está enamorando, es una pasión, es un sentimiento de atracción momentáneo, y que eso solamente surge. Por eso surge, cuando uno tiene ese tipo de sentimientos, no es duradero. ¿Por qué? Porque tiene mucho celo, porque todo lo hace como un amor posesivo, que es mío y de nadie más, no lo comparto con nadie, no puede mirar hacia el costado, porque si mira hacia el costado, bueno, ese es el amor eros. Pero la Biblia dice que hay diferentes amor, y ya te digo, los nombra estorge, filia y ágape. Y acá me quiero quedar, en el ágape, porque dice Dios que el amor que tiene Dios para todos nosotros es el amor ágape. El amor ágape es el amor que viene únicamente de Dios, no lo tenemos inherentemente en las personas. Eso se recibe gratuitamente porque Dios te lo da desde el momento que vos aceptás a Jesús como tu único Señor y Salvador personal. Es un amor totalmente distinto. En Primeras de Corintios capítulo 13 dice, ¿qué es ese amor ágape? El amor ágape es un amor que no tiene interés de nada, es desinteresado, es un amor que no tiene jactancia, es un amor que todo lo sufre, que todo lo padece, que no se goza de la injusticia, que ama lo que es verdadero, ama la verdad, todo lo cree, todo lo soporta. Ese es el amor ágape. Fíjese qué tipo de amor tiene usted hacia las personas que le rodean y hacia lo que hoy puede cambiar. Dios en esta tarde tiene un propósito, el propósito de darte el amor que cada persona necesita para ser feliz. El único amor que dice la Biblia que te puede llenar y ser feliz y nunca te vas a sentir vacío. Porque usted puede tener un amor, como decía Estorge, que puede ser un amor, sí, sí, muy fraternal, muy lindo, pero usted se enoja, usted se pelea, usted es a veces interesado por ese tipo. Pero el amor ágape no tiene interés, el amor ágape es solamente se recibe de Dios. Ahora, ¿qué pasa cuando seres humanos espirituales reciben de ese amor? Las cosas cambian porque el corazón se llena del poder de Dios. El corazón comienza a pensar, a sentir distinto. La mente comienza a pensar distinto. Y ahí es cuando el ser humano comienza a ser llamado un hijo o una hija de Dios, con poder. Una hija de Dios que comienza a cambiar las cosas y las realidades que tú vives. Escuche bien, Dios lo ha traído aquí para que usted pueda cambiar su vida. Esto no es una religión bonita para seguir. El amor de Dios es algo real, algo que se puede sentir, algo que se puede vibrar, algo que se puede visualizar a través de la fe. Por eso en esta tarde, no sé cuál es tu problema, pero sí sé que Dios te puede dar amor, ese amor gratuito, ese amor genuino para que cambies todo tu ser. Las personas tratan de buscar de un lugar a otro porque se sienten vacío. Hoy buscan en pasiones porque se sienten vacíos. Seres humanos que no, por más que hagan viajes, por más que conozcan el mundo, siguen estando vacíos. El vacío del corazón, hermano, amiga, amigo, no lo llena el dinero, no lo llena la fama, no lo llena absolutamente nada. El único que puede llenar nuestro corazón es el amor de Jesús, el amor de Dios, porque ese amor nunca te abandonará. Ese amor, por más que tú vayas y pases por valle de sombra y de muerte, aunque nadie te comprenda, aunque nadie te pueda entender, aunque todos te hayan dejado, Jesús jamás te dejará. Él siente lo que tú sientes, Él vive lo que tú vives, escúchalo. Usted puede creerlo o no, pero es indistinto que usted crea o no. Es una lástima que el ser humano no pueda entender que Dios lo ama. ¿Y cómo lo demostró? Porque el amor, ¿cómo sabe que usted ama tanto a sus hijos? Porque vio, o acá suena, ya empezamos a entender la palabra. ¿Por qué un padre tiene más preferencia por un hijo o por otro? No, yo no, yo tengo por mis dos hijos, los amo igual. Preferencia, dije, no dije amor. Pero pongámosle, hay cuando son cuatro o cinco chicos, hay uno que la madre defiende más a uno, hace todo mal, pero igual lo sigue defendiendo, sigue justificando. ¿Es amor? Claro que es amor. ¿Pero qué amor es? ¿Es amor ágape? No se goza de la injusticia. ¿Es amor ágape que usted tenga cuatro hijos y a uno los sobreprotege y al resto tres los deje? Porque ya son grandes, porque que piensen como quieran. El amor del hombre se va distribuyendo en esas tres. El único que cambia es el amor de Dios, que eso no cambia. Y esto no lo compramos. Hay gente que dice, yo puedo comprar todo. No se puede, lo que llena el ser humano no se puede comprar. Podés estar haciendo cosas para entretenerte, para vivir un tiempo, pero tu corazón seguirá vacío si no recibes amor. Fíjese cuántas veces un hijo, una familia se separa, se divorcia entre familias. No solamente entre cónyuges, porque es decir, se separan entre familias, madres con hijos. Y yo le pregunto, ¿esas madres dejan de amar a sus hijos porque se han enojado? ¿O esos hijos que se han enojado porque sus madres o su familia lo ha traicionado? Escuche, ¿los dejó de amar? Esa es una buena pregunta. ¿El amor se pierde? ¿Usted qué opina? La Biblia es muy clara en cuanto a eso. Pero eso iremos un poquito más adelante. Porque el amor te va a enterar que no se pierde. Y te vas a enterar que el amor siempre será. Todo dejará de ser. Pero el amor, dice la Biblia, permanecerá. Quiere decir que el amor que yo pueda sentir no se va. Por más que me enoje con un ser querido, por más que me pelee con una persona que amaba o decía amar. Hermanos, nosotros tenemos en el corazón el amor ágape, nunca se pierde. Los demás amores sí se van a disolver porque son sentimientos vanos, pero el amor de Dios no se pierde. Yo le hago una pregunta a usted que está peleado, enojado con un ser querido. ¿Se siente feliz por eso? No, y usted tiene justificaciones más que de sobra. Pero ¿por qué no liberarse de todo eso en esta tarde? ¿Por qué no dejarlo a Dios que entre con amor y usted pueda sentir hoy el perdón de Dios? Es decir, yo los perdono para que Dios me bendiga, para que Dios me llene, para que yo pueda ser feliz. Si tenemos y reservamos en nuestro corazón amarguras, si reservamos en nuestro corazón dolores, se hacen en nuestra conciencia, en lo profundo de nuestro corazón, se hacen callos espirituales que no nos permiten vivir una vida de felicidad. Siempre vamos a estar recordando el pasado. Hay gente que está viviendo el presente con lo del pasado. Las cosas han cambiado, hoy están bien, pero siempre siguen pensando lo malo que pasaron. Eso yo lo siempre llamo a ese tipo de gente que viven, son personas que viven en el presente y en el pasado. No viven en el tiempo real en que viven. Hoy usted vive en un presente que puede cambiar, en un presente que las cosas pueden ser diferentes si usted lo quiere, si usted lo recibe, porque esto no se compra, esto no se puede ir a un lugar y decir yo quiero de esto y acá lo pago, no se paga, la bendición de Dios es gratuita para todo aquel que cree, la salvación es gratuita para todo aquel que cree, el perdón de pecados es gratuito para todo aquel que cree, porque el amor... ¿Cómo sé yo que amo? ¿Sabe cómo sé? Cuando sé, demuestra. Hubo una vez un pensador muy antiguo, dijo, el hombre que habla mucho es el que hace poco, es porque poco ama. La persona que habla mucho, que te amo, que te amo, que te amo, y expresiones nada más, pero no hace nada. Cuando vos necesitás, entonces esa persona habla mucho, pero hace poco. En esto Jesús hizo al revés. Dijo, yo te amo, mujer. Yo entiendo que estás atravesando un valle de sombra y de muerte. Porque te amo, voy a buscar la salvación y la solución para tu vida. Dice que era Esrai. Sin embargo, se hizo hombre. Y fue a una cruz inocente. Y vertió sangre inocente por vos y por mí. ¿Para qué? Para que encontrarle solución al problema del pecado. El problema que hoy usted está diciendo. Porque escuche, muchos dicen, no, pero eso lo hizo Adán y Eva. El pecado vino de Adán y Eva. Sí, sí, es verdad, empezó con Adán y Eva. Pero yo quiero preguntarle a usted, ¿usted hoy no peca? Hay muchas veces que pecamos por ignorancia. El ser humano hay muchas veces que peca porque ignora cosas. Hay veces que no se da cuenta cuando lo hace. Pero a veces se hace a propósito. Uno sabe que está mal y lo hace a propósito. Sabe que eso está dañando a una persona y lo sigue haciendo. Vemos llorar personas que dicen no hagas esto y las personas no se miran en las lágrimas y lo siguen haciendo. Eso vemos a los adolescentes con sus madres que donde lloran porque tienen experiencia de vida, porque saben cómo son las cosas de la vida. Y sin embargo los jóvenes dicen todo, yo me como al mundo. Y sin embargo cuando salen al mundo se chocan con una pared. Y esto es lo que el ser humano ha tratado de hacer. Por eso que el amor se demuestra. ¿Cómo? ¿Cómo se demuestra? Jesús fue a la cruz del Calvario y demostró el amor. Ahora, ¿cómo demostrás vos el amor? La primera que te hacen, la primera que te enojás y se terminó el amor. Somos cristianos. Igual, no importa. Yo hace 30 años que vengo a la iglesia, pero cuando alguien te hace algo no lo perdonas más. Hay una raíz de amargura en tu corazón. Y eso hace que tu vida quede estancada. Tu vida quede detenida, no puedas progresar, no se puede ver adelante si no se resuelve lo anterior. Es como si vos vas a un lugar y decís, yo quiero un par de zapatillas pero no tengo dinero. Y la persona que te lo va a vender te dice, bueno, no hay ningún problema, se lo doy a crédito. Perfecto, en dos cuotas, perfecto. La primera vence a 30 días y la segunda a 60 días. Y usted no paga la cuenta. ¿Qué pasa? Usted la va a seguir debiendo. Y después dice de nuevo, yo quiero otro par de zapatillas. ¿Le van a dar otro par de zapatillas si no pagó el primero? No. Primero se resuelve lo anterior para luego comenzar una vida nueva. ¿Sabe el ser humano lo que hace? Enseguida resuelve todo rápido. Hoy se ve en la sociedad, los matrimonios rápidos se resuelven, se divorcian y al otro día ya están otra vez de nuevo con otra nueva pareja y quieren ser felices. Y muchos han tenido por ahí lo que se dice una bendición y pueden ser felices, pero ¿se resuelve lo anterior? No, a veces no se resuelve y siguen las cosas adelante. Hay gente que dice, no, pero yo ya perdoné, y siguen adelante y siguen los problemas. ¿Por qué? Porque no se resolvió en el corazón. Es porque falta amor, porque no hay ese amor que digo tener, porque no se pone a prueba. Escúchelo bien, el amor siempre va a ser puesto a prueba. Siempre va a ser puesto a prueba. Y por último, la pregunta de que todos muchas veces me hicieron y yo se las puedo responder por la palabra de Dios. Dicen, el amor, ya no tengo amor. Mi madre no la quiero ni ver más, se murió para mí. ¡Opa! Y quizás esa persona sufrió mucho y es verdad que el daño es grande. Pero yo le pregunto a esa persona en lo interior, en lo más profundo, ¿la dejó de amar? Por más que le hayan hecho daño, la respuesta es que el amor nunca deja de ser. Sigue estando en el corazón. ¿Y cómo lo sabemos? Dice la palabra de Dios en Apocalipsis 2, 4, una carta a los Efesios, donde le hablaba a los cristianos de aquel tiempo y les dijo el Señor, escuchen, yo sé que tú has sufrido y veo que has trabajado en mi nombre, has visto que los que dicen ser apóstoles no lo son porque lo has hallado mentirosos. Pero tengo algo contra ti. Has hecho todo muy bien, pero tengo algo contra ti. Que has dejado tu primer amor. La palabra dice que el amor nunca deja de ser. Pero nosotros lo dejamos. Nosotros dejamos el primer amor. Yo me acuerdo cuando empezamos en la iglesia, mucha gente por primer amor viene, se enamora, no falta nunca. Están siempre en todas las reuniones porque ama al Señor, porque lo quiere seguir. Hacen, perdonan, hacen cosas y avanzan y avanzan, avanzan. Pero llega el momento que todo se cansa. Yo me cansé, ya no siento de ir a la iglesia, estoy agotado. Mejor me voy a empezar a producir mis cosas, porque creen las personas que porque tienen un buen trabajo van a ser felices. Y el trabajo es lo que les puede dar un mejor lugar, pero eso no le puede proporcionar bendición. La bendición es otra cosa. La bendición no es dinero. El apóstol Pablo lo dijo claro. Dice, en lo poco o en lo mucho me estoy contento, porque todo lo puedo en Cristo que me fortalece. Así yo tenga poquito o así tenga mucho, yo me sé contentar en todo momento. ¿Por qué? Porque tengo a Cristo que me fortalece. ¿Me está escuchando? Entonces, ¿usted cómo puede dejar el amor? Usted no lo dejó, usted no lo perdió. Ese amor por Jesús, usted no lo perdió. El amor no se pierde. El amor sigue estando por ese hijo que lo traicionó, por esa hija, por ese hermano que le hizo mucho daño, por todas las personas que se pusieron en su contra dañándolo y usted los amó alguna vez. Ese amor no dejó de existir, sigue estando en usted, pero usted lo va dejando. Cuando hablamos del Señor, el primer amor lo dejamos. ¿Y cómo lo dejamos? No me interesa, ya no oramos tanto, me preocupan más otras cosas, ya no busco de Dios, no me junto con personas que hablen del mismo idioma que es el Señor, hablo con cualquiera, ya no me interesan las cosas de Dios y me empiezo a apartar. ¿Usted cree que Dios hizo un ser humano olvidadizo? No. Dios creó hombres y mujeres que tienen una palabra que se llama conciencia. Todos los actos que usted haga en la vida están grabados, impregnados dentro de su alma. Muchos me han preguntado, cuando uno muere, ¿qué pasa? Es muy sencilla la respuesta, la Biblia da la respuesta. Nosotros vivimos sin un tiempo y en un espacio. Si no hay tiempo, no hay espacio. Eso lo dice la física, ¿sí? Eso está comprobado. La ciencia dice que si no hay tiempo, no puede haber espacio. Quiere decir, cuando no hay tiempo, ya tampoco hay espacio. Quiere decir que somos eternos, ya vivís en una eternidad. No hay tiempo. ¿Me está escuchando? Si no hay tiempo, no hay espacio. Usted cuando muere deja el espacio y se terminó el tiempo. Y ahí comienza a ser su conciencia lo atemporal. ¿Qué es la conciencia? Es lo que usted es realmente. Esto es el cuerpo, es una materia nada más, que porta lo más importante que es realmente lo que nosotros tenemos, que es la conciencia. ¿Qué es la conciencia? Lo que usted piensa. Ahí van todo lo que usted piensa, lo que usted hace, lo que usted premedita, lo que usted quiere, lo piensa. Ese pensamiento queda grabado, impreso. y no se borra. Usted el día que muere, su alma sigue viviendo. Usted no es que se terminó todo con la muerte. Por eso mucha gente dice, yo me suicido y se terminó mi problema. No, ahí empieza el problema, porque ya no hay solución. Entonces, mientras que estamos aquí en la tierra, tenemos que seguir buscando el amor de Dios. Ese amor que es gratuito, porque el amor vos nunca lo vas a perder. Siempre lo vas a tener y Dios te está esperando. Porque Dios te está esperando, porque cuando vos, por primera vez escuchaste la palabra o tuviste la intención de venir a la iglesia, ya Dios te trajo. No viniste porque quisiste, Dios te trajo porque quiere bendecirte, porque sí le interesa cómo estás viviendo, porque sí le interesa que quiere que vos cambies, sí le interesa que tu vida sea una vida de victoria, sí le interesa que tu vida sea una vida llena de alegría, de felicidad, pero eso tiene que venir cuando usted incorpore el amor de Dios. Sin amor no se puede vivir. Y ya le dije, hoy ya le comenté cómo son los amor, el amor como se empieza a ver en la antigüedad y cómo es la Biblia que lo dice. Yo no sé cuál es su problema, pero sí le invito en este día a que empiece a buscar por qué, cómo hago cuando yo ya no siento lo que antes sentía. Vos cuando te casás para toda la vida. Y hay un camino largo que recorrer, y en ese camino hay piedras, escollos. Y es muy difícil muchas veces permanecer, y lo lindo es prevalecer ante ese problema. Vos vas hacia adelante, pero empieza uno a desgastarse. Vieron, ahora hay algo muy común, yo lo veo constantemente en el juzgado, porque como abogado muchas veces veo que las personas dicen, yo ya no lo quiero más, yo me quiero divorciar, y no hay forma de cambio. Y hay gente que no es porque tenga otra pareja, sino porque dijo, yo no lo aguanto más, ya todo terminó, me engañó, ya está, fue todo, esto acá no se puede seguir, y se resuelve de esa forma. Y eso es muy triste, porque muchas veces como cristianos hay que pensar bien las cosas. Por eso yo le digo que cuando usted ahora tiene su pareja, valórela, ámela. Y cuando necesite ayuda, la persona también, uno de la otra parte, tiene que no solamente recibir amor, también dar ese amor a la persona que le está dando. Y tratar de reconciliar. Pero ¿cómo hay que reconciliar? ¿Cómo es para no dejar ese amor? Empezar a orar, pedirle a Dios el amor que antes vos tenías, porque está, pero no brilla. Vos no podés vivir toda la vida con que odias a tu madre 30 años. Vos no podés vivir una vida teniendo hijos y diciéndole lo que te pasó a vos. No, lo que te pasó a vos, te pasó a vos. Tus hijos no tienen por qué vivir lo mismo. Porque vos sos una mujer del Señor que le va a dar una educación distinta, le va a dar todo lo que vos no tuviste. Y en el amor de Dios, todo ese niño, esa jovencita, va a vivir una vida de victoria y llena de felicidad, como realmente uno desea. ¿Me está escuchando? Por eso en esta tarde muchos se confunden sobre el amor. El amor sigue estando. Pero muchas veces somos, como yo decía al principio, el amor ágape es un amor que todo lo sufre. ¿Y cuánto hay que sufrir? Esa es la cosa. ¿Cuánto? No dice cuál es el límite. ¿Sabe cómo yo opino? Dios dirige nuestra vida. Dios dirige nuestra vida. Repito, Dios dirige nuestra vida. ¿Cuántos están de acuerdo? Si Dios dirige tu vida, vos tenés que hacerlo mejor. Porque sos una elegida, sos un elegido del Señor. Vos haces lo mejor. Y das oportunidades como hace Dios. Dios nos da todos los días una nueva oportunidad. Pero eso no nos da a nosotros. Que cuánta oportunidad tenemos que dar. La vida se va planteando. Dios nos va planteando cosas. Y hay cambios muchas veces. Hay veces que, como yo te decía, hay veces que hay personas que no quieren resolver los problemas. Hay gente que sí los resuelve. Hay gente que sí los ha resolvido. Ha dicho, lo ha resuelto. Ha dicho, basta, se terminó, vamos a arreglar las cosas. Pero cuando quedan las cosas a la mitad, no se puede comenzar a vivir feliz si antes no se termina las cosas, pero bien. Yo he estado con personas que hasta yo, miren lo que les voy a decir, ha habido personas que no se dejan ayudar. Yo he visto, la otra vez vino una persona, una mujer, me dice, pastor, estoy mal, mi marido no puede, no quiere cambiar. Y digo, pero tenés que dar una oportunidad. Hace 17 años que le doy oportunidad, ¿cuánto más tengo que esperar? Se sigue equivocando, se sigue haciendo las cosas que hace. No, no, no, no. les digo, vos hacé lo mejor. Vos hacé lo mejor. Dios va a plantear un cambio. Muchas veces el cambio está en que toque ese varón y lo cambie. O muchas veces a la mujer la cambia. Porque a veces no solamente es el varón el que sufre o me ha dicho esto, me lo ha dicho también hombre, mi mujer no cambia. Soy celoso y lo hace a propósito, porque dice, mientras que seas celoso yo te voy a hacer para que te cures de los celos. Y así que la mira a otros hombres constantemente. Mire vos, lo que a veces una persona piensa, que los quiere curar. El hombre no puede curar ni la mujer puede curar a nadie. El que puede curar es Dios. ¿Y sabe cómo se cura el celo? Cuando hay confianza. Y el que ahí se equivocó comienza a edificar la confianza de nuevo, porque mientras que no haya confianza va a haber celos. Cuando usted tiene confianza y usted ha ganado confianza, la persona que está confiando es la persona segura. Pero cuando una persona tiene celo es porque algo está fallando, porque no hay confianza y hay que replantearlo. Por eso dice la Biblia, los que han dejado el primer amor, dice, arrepiéntete y haz las primeras obras. Y esto le dije yo a esas personas que le he aconsejado, mira, hacelo lo que antes hacías. Y yo, ¿qué hacía? Y cuando yo me casé, primero, lo primero que hacía lo esperaba con una comida. Y ahora cuando llega, cocinate vos si querés, yo ya me fui. Cambió la cosa, ¿eh? Porque cuando vos te casás, estás enamorado. Esperás, vos vas a cuando andás de novio te perfumás, estás siempre bien pituquito para que tu novia te vea. Después te casás, los primeros años haces eso, estás pituquito para tu mujer, y de repente después ya empezás a dejar todo. Hay gente que se descuida en eso y todo empieza a fallar. Entonces hay veces que no quieren cambiar, no se puede cambiar. Entonces ahí empieza el tire la floja y dice, pastor, pero yo tengo que estar toda mi vida aguantando a una persona que ya no me quiere. No dije eso, dije que vos hacé lo mejor que Dios va a poner. Y muchas veces Dios pone cortes en las vidas. Y muchas veces Dios corta. Y cuando dos personas no están de acuerdo y dos personas son infelices, muchas veces Dios mismo, porque esas personas no quieren el arreglo, no quieren hacerlo, vivirán sus consecuencias, pero comienzan a resolverse y se abren los caminos. En nuestro ministerio mucha gente, no tuve muchos, pero yo he tenido gente, discípulos míos, que han salido de este ministerio y después abrieron sus iglesias propias. Creo que fueron dos nada más, en más de 102, o sea que no es un número muy importante, pero a mí en su momento me dolió, en su momento sufrí, en su momento padecí, porque también es un tipo de amor. Yo amaba a esa gente y de repente hablaron mal, se fueron, no quisieron arreglar. Y hay gente, bueno, en los matrimonios pasa lo mismo, hay veces que la mujer quiere arreglar y el varón no quiere arreglar. Bueno, entonces uno le dice al varón, mirá, vos no querés arreglar, pero fíjate que un tiempo más y esto va a empezar a cambiar. Y esto se va a poner retornar más difícil. No quiero pasar que después digas, cuando venga acá llorando, y mi mujer me dejó. Pero te dejó porque te está diciendo, te está hablando. Y estamos para replantear, Dios está para unir, Dios está para bendecir, no está para separar, Dios une. ¿Me está escuchando? ¿Me está escuchando? Estamos en cuarentena, pero no estamos mudos. Estamos con barbijo, pero podemos decir gloria a Dios. Podemos decir bendición, podemos gritar y aplaudir. ¿Qué es para el Señor? Con esto voy a terminar. Pero Dios dice en su palabra, has dejado tu primer amor. Yo quiero que el amor venga de nuevo. No, hacelo vos. Volvé a hacer las primeras obras. Antes sonreías, ahora discutís. Antes hablabas tranquila, ahora hablas enojada. Y si la otra persona no quiere cambiar, ahí está la cosa. Uno sigue pidiendo, sigue orando. A mí me pasó en mi vida personal. En mi vida personal sufrí las traiciones más graves que una persona. Y yo no me hago la víctima porque lejos de ser víctima. Yo elegí este camino y si vos me decís, mirá, he perdido casi todo, hasta una enfermedad incurable me tocó vivir. Pero yo te puedo decir algo. Si vos me decís, ¿vos querés vivir otra vez la misma vida en Cristo? Si yo te contara todo lo que yo pasé, voy a decir, este tipo es un sobreviviente de la guerra. Y sí, es una guerra espiritual. Perdí mi familia, perdí mi economía, perdí mi trabajo, perdí montones de cosas, perdí amigos. Traiciones una y otra, durante 15 años vituperado con una mentira. 15 años, pa, pa, pa, pa. Mi sistema hormonal desapareció, se rompió en 40.000 pedazos, quedé enfermo. Donde yo estoy con un tratamiento excesivísimo, tratamiento que solo Dios puedo sacarme algo y que me veo y dice, estás perfecto vos. porque nadie me da mi edad, porque dicen que estás perfecto. No, porque yo estoy lleno de algo que no se ve, y es el amor de Jesús, que él, no el amor que yo tengo por Jesús, el amor que Jesús tiene por mí, que me hace parar, que me hace ver las cosas distintas y me hace creer que Jesús es poder y salvación para el que cree. Amén.
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2: Hay una adoración que dice: cuando me vi en tristeza y en dolor, ahí apareció Jesús, y por él puedo tener victoria. Vamos a adorarlo un minuto. Si sientes, cierra tus ojos y pídele al Señor la petición de tu corazón. Hoy, en este momento, si sientes deseos de llorar, que esas lágrimas corran.

¿Cuántas veces hemos estado solos, tristes, sintiendo que ya no podíamos más? Pero hoy el Señor te levanta. Levanta tu mano derecha al cielo y decile al Señor: Señor, ayúdame. Él está escuchando la bendición de tu corazón. Y por Él vas a comenzar a recibir una bendición hoy. Adóralo conmigo. El Espíritu Santo ha comenzado a tocar. Señor, toca, llena. Gloria a tu nombre, Señor.

cuán perdido estaba, Señor. En esa soledad, en esa depresión, en esa tristeza. Y tú te acercaste a mí, como te estás acercando a cada alma que están aquí hoy, como te estás tocando a cada mujer y varón que está aquí hoy. Desciende con tu Espíritu Santo. Por todo eso, Señor, me levanto en esta tarde. Voy a levantar la bandera de victoria.

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1: 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Ingobernable el amor de mis amores.
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2: Y un hijo de Dios. Levanta, levántate y vamos a cantar con lo último, con gozo y con alegría. Vamos a cantar Los Muros Caen. Te invito a que todos la podamos declarar la victoria. Esta alabanza que dice así: estaban en Jericó, el pueblo de Israel acampó, y estaban esperando que todos los muros caigan. Pero Dios le dijo: griten con más fuerza, griten la victoria.

pueblo. Grita sostenidamente, grita fuertemente. Cuando tu voz entiendas que eres una hija y un hijo de Dios, los muros delante tuyo caerán, caerán porque yo, Jehová, estoy contigo. No grites como muchos hacen. No, grita lo sostenido. Está enfrente ese gigante, pero se caerá en esta hora, en el nombre de Jesús. Los muros

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1: Hay una canción que dice, Espíritu de Dios, pero con alegría, ¿eh?

Aleluya. Levanta tus manos y dile: Señor, yo lo creo, que tú estás derramando tu espíritu sobre mis hijos y sobre los hijos de mis hijos, porque estás levantando una generación que conoce tu voz, que caminará en tus caminos. Oh Dios, levanta a los jóvenes que conocen tu voz, que conocen tus caminos, que sean llenos, llenos del fuego de tu corazón, en el nombre

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1: 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Ingobernable el amor de mis amores.
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1: Si habrá visto montadores en otros tiempos lejanos, porque usted ya es veterano entre los animadores.
2: Tenga mano, no me atore, que aunque el tiempo se va en fuga, ando a tranco de tortuga y el alma rejuvenece, que los años no envejecen, el cuero es el que se arruga.
1: Yo no lo traté de añejo, quería hacer recordaciones porque sé que vio montones de jinetazos parejos.
2: Es cierto, vi al pobre viejo, a tu cuta lo animé.
1: Un día con Poti la vi, hablamos largo y tendido de aquel jinete de Guido, el gran Cachito Lubé. Uno que alzaba las chuzas era Ricardo Pereira, como Daniel La Bandeira, que en la memoria se cruza. Pedro Leite desmenuza su recuerdo de a caballo.
2: Y sobre del tiempo hallo la visión patente y clara del gaucho Pichi Guevara con Herrera el uruguayo. Yo floría los calamanos como a Regino Pacheco.
1: Yo en San Antonio de Areco los floría a César Lescano.
2: Yo en territorio pampeano a Luis Díaz y Félix Díaz.
1: Yo a Miguel Ángel García, el famoso negro de goma.
2: Y otro grande de la doma fue Ismael Santamaría.
1: Rodolfo Barrios Clinero, por esencia natural.
2: Recuerdo a Ñato Vidal, José Zapata el ranchero.
1: ¡Qué monstruo el gato Lucero! Se escuchaban los lazazos.
2: ¿Se acuerda del gringo Ñazo? Era jinete también.
1: Y el loco Carlos Belén montaba con marcapaso.
2: Toto Acosta del ayer hace que este verso engarce.
1: ¿Se acuerda del Chulo Arce y de Ramón Gardinel? A Redel había que ver.
2: Y a mi amigo el Chuchiclar, Cachi Luis y Hugo Alazar, el gran Pedrito Alarcón.
1: Qué culpa de un apretón nunca más volvió a montar.
2: Hay otro que sobresale y que su historia no achica. Ese es Manullo Lezic.
1: Del tiempo de Omar González, Margarich, a los baguales los enfrentaba con fe.
2: Y de otros dos me acordé, a los que vi hacerse astilla. El gran Omar de la Villa, igual que el negro Guidé. De Brackeler con Zapata dejaban un bagual manso, y a las manos de Toranzo era pa' jugar la plata.
1: Segovia gastó alpargatas tranqueando por la Argentina.
2: Recuerdo al Indio Molina, a Mailarros, el Orfel.
1: Y el gran Rufino Montiel de manos sueltas en clic.
2: Omar Rosa fue un espejo junto a Pípolo Marcelo.
1: Con la Loja y el Pigüelo mostraban ser muy parejos.
2: Pedro Klein, de Sauce Viejo, con Carlos Domínguez fue.
1: Y otro que achaban con fe, los tres hermanos Cameli.
2: Y aún resaltan los laureles del gran Nene Curuché.
1: Recuerdo a Hugo Guerrero, igual que Arcesa Varela, que le prendían espuelas al reservado más artero.
2: Ever Lora, qué bastero, le rayaba las paletas.
1: El gringo Reynoso aprieta un historial imponente. Y el ídolo de corriente fue don Ricardo Pucheta. Acá se me abre una llaga porque la vida azarosa se llevó a Máximo Rosa, jinete de Madariaga. Aquel que memoria haga recordará a este paisano.
2: Y otro noble ser humano que acaudillaba respeto fue mi amigo, el Ángel Nieto, un muy buen valor pampeano.
1: Hay tres cordobeses, don, que a mi memoria se atracan. El indio de las petacas, como el loco Calderón. La perra Argüello Nación hacía crujir la cimera.
2: Pelusa Ledesma era renombrado en la campaña. Y aún recuerdo las hazañas del gaucho Mingo Silvera.
1: En el tiempo se proyectan nombres de mucho respeto. Habló del Chueco Barret, los hermanos Najuriet.
2: Pelusa Baigorria Zeta a su pasado esplendor. Tito Bedoy. ¡Qué señor de actitud gaucha y sencilla!
1: Y el negro Antonio Mancilla, que era el jinete cantor.
2: Cuevas y Sousa, uruguayo. Eran tremendos clineros.
1: Como Horacio Pellejero, qué muchacho de a caballo.
2: A Cirilo Latorre Ayo y a Hugo Arce en su perfil.
1: Castañares fue un candil que iluminó los confines.
2: Tal como Rubén Ficini junto a Víctor Hugo Gil. Alzogaray, el Orfel, en el recuerdo se afinca.
1: Rolando a gesta de Huinca supo meterle a granel.
2: Daniel Díaz y otro Daniel Piris que tanto lució.
1: Omar Gren se perpetuó por su gauchesca virtud.
2: Como Santiago del Pú por el lado de Pehuajó.
1: Tres jinetes de respeto y que alcanzaron la cima. Uno fue el gran Negro Lima y los hermanos Echeto.
2: El que no podía estar quieto cuando se ataba las púas, ese era Argentino Ulloa, valor entre los valores.
1: Y en el Carmen de las Flores estaba el Tigre Ruchúa. Hoy en Pastel radicado, y aunque no es persona vieja, si uno lo nombra Juan Ceja, es revivir el pasado.
2: Y Goñi, el Colorado, qué hombre aguerrido y pujante.
1: Miguel Bote, de los de antes, también dejó su enseñanza.
2: Igual que el Pampa Carranza y José María Escalante.
1: Con qué gana y con qué empeño lo vi al entrerriano Wiener. Y al santafesino Wiener como el grande derribeño. También de prestigio es dueño Rodríguez por Madariaga.
2: Yo, ¿qué quiere que le haga? Acá tengo que admitirlo. Aún me retumban los chirlos que daba el Goyo Zuriaga.
1: El hombre en estos confines nace, vive y también muere.
2: Dios tenga al agua a Luis Pérez igual que al Pidio Martín.
1: Se fueron con sus trajines a la celestial morada.
2: Ya mi memoria cansada anda pretendiendo el cierre.
1: Grande fue el Zurdo Gutiérrez.
2: Grande fue Tito Taylor.

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3: No se adaptan al frío, muy bueno.

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El general Perón nos enseñó que los únicos privilegiados son los niños, esos niños que por ahí dejan de estudiar por tener que trabajar en el campo, y como la problemática infantil data de muchos años atrás, si usted ve alguna normalidad en los chicos, llame a los números que le di anteriormente, que le puede dar una mano grande a ese niño para que tenga un final feliz como el de este verso. Amaneció el 6 de enero con la dorada impaciencia, sueño de los zapatitos con una esperanza fresca, sueño de amor y virtud y reprimida impaciencia. Carlitos es un pequeño que con otros niños juega, no cabe en sí de alegría cuando lo llama y les muestra una pelota de fútbol, los cuatro autitos de cuerda y una escopeta flamante igual a las verdaderas que le trajeron los reyes bajando desde una estrella. Una niña que adormece en sus brazos una muñeca le describe a los heraldos de la ilusión siempre fresca diciendo: son tres, Melchor el más joven, Gaspar con su barba espesa y Baltasar con la piel como la noche de negra. Hay un niño que no ríe, ni se acerca a los que juegan. Tiene apenas 5 años y un tesoro de inocencia. Contempla con ojos tristes a la flamante escopeta, a la pelota de fútbol y a los autitos de cuerda. En eso rompe a llorar. Le preguntan y él contesta: ¿pero qué tienes, negrito? ¿Por qué no vienes y juegas? Es que este año me olvidaron. Los reyes ya ni se acuerdan de venir hasta mi casa porque está mamita enferma. Papito está sin trabajo y hoy lo que sobra es pobreza. ¿Por qué no vienen los reyes? ¿Por qué a mi casa no llegan? Carlitos, emocionado, hasta el negrito se acerca diciendo: no te olvidaron, negro. Se equivocaron de puerta. Vení, mirá, mirá lo que te dejaron en mi casa: esta escopeta, esta pelota de fútbol y 4 autitos de cuerda. Se le aproxima hasta el niño y los juguetes le entrega con un pedacito de su alma, porque bien vale la pena de ver contento otro niño que solo tiene pobrezas. Y el negrito, mientras corre, grita.

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Hola, hola, hola. Bueno, muy bien, muy buenos días. Ahí arrancábamos con Miguel Merlo, que era solicitado por amigos y tenían razón. Bueno, al final me puse a buscar, ahí encontré y vamos a compartir siempre algún tango del gran cantor de Necochea Quequén, de Miguel Merlo. Bueno, 8 de la mañana y 3 minutos de esta jornada de jueves 17 de septiembre del 2026. Agradable, soleado, claro, algo fresquito de entrada, pero normal. Y tenemos una temperatura prevista máxima de 20 grados y soleada la jornada. Así que, y además de eso, como si eso fuera poco, diría el vendedor ambulante, como si eso fuera poco, aquí tienen la 99.1 del dial Polirrubro para compartir, para entretenernos, para sentirnos mejor, para pasar un rato juntos en esta mañana, como en cada jornada. Y ya que estamos, de algo hablamos, algo nos contamos, algo compartimos, siempre hay algo para hablar, viste que la Argentina y también Necochea, obvio, son lugares donde siempre pasan cosas, no siempre buenas, pero bueno. Tratemos de sobrellevarlo lo mejor posible. Así que iremos con el estado del tiempo, el pronóstico para lo que resta de esta jornada, para las próximas horas, para las próximas jornadas, para el fin de semana, los titulares del Ecos Diarios, el diario de papel, que ya está aquí en nuestra mesa de trabajo, y demás portales locales, y por supuesto los mensajes que vos nos quieras enviar al 2262-658230, 1565-8230, nuestra vía de comunicación. ¿Y qué más te dije? Te dije que es 17 de septiembre, a 4 días de comenzar la primavera, y entonces, con todo esto, ¿qué querés que te diga? Ponemos el carro en marcha y los melones están como locos, que quieren, ya tienen un aire primaveral.

0: Bueno, la temperatura, dice la QEDR, que es de 10 grados y a pleno sol, el viento del noroeste a 22 kilómetros por hora con ráfagas de 37, la presión atmosférica bastante buena, 1021 milibares y ascendiendo.
1: Dicen que no tienen razón.
0: 20 grados la temperatura máxima para la presente jornada y el pronóstico para los próximos días, para mañana viernes 23 grados de máxima, 11 de mínima, sol a través de nubosidad alta, con brisa en la tarde, 23 grados para mañana, 22 para el sábado, parcialmente soleado y agradable, y el domingo se corta con tanta dulzura, diría la propaganda. El domingo, nublado, con brisa en la mañana, luego con viento y chubascos frecuentes en la tarde. Para el domingo, cielo cubierto entonces, lluvias y 19 grados de máxima, 11 de mínima, 8 de la mañana, 7 minutos.

0: Bueno, muy bien, te dije, vamos con los titulares del diario del Ecos. Arriba, un tipo con que pareciera que tiene peluca, pero que al final no es peluca, que se es el look así, el pelo todo desparramado y muy abundante, que se ha elegido como presidente de la nación, aunque parezca mentira, bueno, defendió su ofensiva por Malvinas. Bueno, se ha metido en un lío porque se quiere hacer el patriota, que eso es como que Videla te venga a hablar de la defensa de los derechos humanos, más o menos. Bueno, se quiere hacer el patriota, pero claro, entra en contradicciones el tipo, porque resulta que quiere sancionar a empresas que están trabajando en Malvinas para sacar petróleo, las quiere sancionar, pero resulta que el ministro de Economía Caputo le dice, che, che, pero pará, porque si sancionás esta empresa está avanzando con obras estratégicas que tienen que ver con Vaca Muerta. Y a la pelota. Bueno, y claro, viste, hacerte el patriota de la noche a la mañana, específicamente con Malvinas, y entras en contradicción. A ver, decía Carlos Pañi, decía lo siguiente, a ver.
1: Bueno, la Argentina dice, eso es ilegal. Al que preste servicios ahí, al que facilite la extracción de ese petróleo, lo vamos a sancionar.
0: Claro, claro.
1: Y vamos a hacer una cantidad de denuncias penales, que las empezó a anunciar el canciller Pablo Quirno. A medida que fueron avanzando en esta estrategia muy agresiva, empezó a prestarle atención al problema el ministro de Economía, Caputo. Y empezó una especie de filtro sobre las denuncias, filtro razonable, porque Caputo dice, a ver, ¿cuáles serán los bancos que estarán detrás de Sea Lion, de Navitas, de Rockhopper? ¿No serán bancos que tienen negocios en la Argentina, que financian proyectos también importantes en la Argentina? Apareció una empresa, Blue Water, que es la empresa que nada menos pone el barco que va a permitir la extracción y almacenamiento del petróleo que se extrae en estas aguas alrededor de Malvinas. Blue Water, la fueron a demandar. Y alguien dijo, no, no, esperen, esperen. Esta Blue Water es la que está haciendo las boyas en las que se va a sostener el oleoducto del que vamos a sacar el petróleo de Vaca Muerta. Esperemos a que lleguen las boyas y después la demandamos.
0: Bueno, ¿qué tal, che? ¿Qué tal? Claro, lo que pasa que como el patriotismo les agarró por Malvinas de golpe, antes no les importaba nada, por supuesto, pero tratan de la gran Galtieri hacerse el patriota con Malvinas para ver si tienen apoyo popular. Entonces se encuentran con que hay empresas que están trabajando en Malvinas, que están trabajando en Vaca Muerta, porque como a pesar de que la ley estaba hace como 15 años, nunca la aplicaron, porque se cagaron en la soberanía de todo el país, de Malvinas también. Bueno, y ahora se encuentran con este tema. ¿Qué vamos a hacer, che? Es lo que hay. Bueno, ahí está el presidente de la Nación, arriba, donde dice Ecodiarios, Javier Milei defendió su ofensiva por Malvinas, dice el principal título, tema de tapa del diario de papel de Necochea, el Ecos, hoy dice opiniones divididas entre los concejales sobre las primarias, qué va a pasar con las PASO. Primarias abiertas, simultáneas y obligatorias. Bueno, los presidentes de los bloques de concejales plantearon sus posturas respecto de la continuidad, suspensión o eliminación. En la edición de hoy de Ecos Diarios vienen los presidentes de bloques de concejales, cada cual con su postura sobre este tema.

A mí me parece en principio así a vuelo de pájaro que una ocurrencia, diría un ex concejal ya desaparecido, Cholo Viciotti, cuando estábamos en el Consejo Deliberante, tipo muy ocurrente. Ustedes los radicales nos decía, no tienen ideas, tienen ocurrencias, se les ocurre una cosa. Bueno, ahora tenía una ocurrencia. La ocurrencia con las PASO sería que aquellos que no tienen disputa interna, eximirlos de que participen. O sea, partido que tiene un solo candidato que está ordenado, bueno, vos no participés en las PASO si no querés. Si querés participar y si no querés no participés. En ese caso no sería obligatoria. Sería obligatoria para los que tienen más de un candidato. Bueno, yo quiero decir que sin ser presidente de ningún bloque, ni que nadie me lo pida, opino a favor de las PASO. Por supuesto que se podrá haber modificaciones, etcétera, pero a mí me parece que digamos que los candidatos de los partidos políticos, en vez de ser elegidos por la rosca interna de los partidos, y no digo la rosca, no despectivamente, yo hice política mucho tiempo y lo veo como algo natural. Los dirigentes hablan entre sí, llegan a acuerdos, se coordinan para determinados objetivos, entre los cuales también están los objetivos electorales, por supuesto. Bueno, esas cosas son naturales en la política, así lo entiendo y así sucede siempre.

0: por lo menos en gran medida. Yo creo que es una superación cualitativa que te exige las PASO para poder ser candidato. Yo recuerdo allá por el 83, el 85, era, a ver, no, sí, el, cuando en el radicalismo, en una etapa, sosteníamos la candidatura de José María Ferrer, un grupo interno del radicalismo, y fuimos a la interna contra la estructura radical, que era la estructura tradicional, los Di Napoli, los Dumeik Miliu, los Ascoiti, bueno, y bueno, dentro del microclima del radicalismo ganó la interna el radicalismo tradicional, pero porque hacía mucho más tiempo que estaban, porque en este caso no era que tuvieran una gran caja, era, ganaron legítimamente, pero quiero decir, se resolvió en el microclima de los radicales, no sé, 1000 y pico de votos contra 900 y pico de José María Ferrer en aquella interna. Don Omar Di Napoli le ganó la candidatura a intendente a José María Ferrer en el marco de una interna partidaria. Si hubiera sido las PASO, yo creo que José María Ferrer hubiera ganado por escándalo. Pero bueno, por eso y es más sano que las candidaturas las discuta el pleno de la sociedad. Yo sé que a la gente no le gusta la porque ha habido tanta mala prensa y críticas contra la política, le llenaron tanta la cabeza que la gente le parece que está bien no hablar de política. Está mal no hablar de política. Pues después, finalmente, la política define nuestro futuro. Depende de las políticas que se apliquen, te podés quedar sin trabajo, podés, bueno, como ahora, que se ha desfinanciado en el proyecto de presupuesto que ha enviado el presidente Milei al Congreso y que busca la complicidad comprar gobernadores, es alevoso cómo se vuelve a desfinanciar la universidad pública, la ciencia y la tecnología. Esas cosas dependen de la política. Si la gente participara en política con algún grado, aunque sea mínimo, de análisis, esas cosas no podrían pasar en la República Argentina.
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0: Ustedes escuchen lo que les voy a poner en el aire ahora, es alguien que cuenta 5 o 6 argentinos y argentinas que trascienden al mundo por investigaciones, cosas que han descubierto en favor de la humanidad y que acá están siendo desfinanciados. Se están yendo, se tendrán que ir o se han ido. A ver.
2: Que desarrolló una tecnología para que las plantas vuelvan a brotar después de las cosechas. Ella es Pilar Ferrer, es argentina e inventó un gel que repara el daño cardíaco luego de un paro. Ella es Renata Reinheimer. Es argentina y desarrolló una tecnología para que las plantas vuelvan a brotar después de las cosechas, reduciendo costos y contribuyendo a la recuperación de los suelos. Ella es Raquel Chan, es argentina y creó semillas resistentes a la sequía. Ella es Camila Sol Fernández, es argentina y revolucionó la reparación de huesos con biomateriales 3D. Ella es Natalia Tencio, es argentina y es soldadora de satélites. Ellos son del equipo de antropología forense. Son argentinos y hace décadas ayudan a reconocer cuerpos no identificables en todo el mundo. Todo esto es ciencia argentina, la que Milei destruye a diario, ya que desde que asumió redujo el presupuesto en ciencia y tecnología en un 46%, redujo el poder adquisitivo de quienes trabajan en el sistema científico un 40% y empujó de esta manera a que más de 6.000 personas dejaran el sistema científico en tan solo 2 años. Además, paralizó una construcción nuclear de diseño propio y pasó a invertir el 0,3% del PBI en tecnología y ciencia a tan solo el 0,1%. Por otro lado, la agencia que motorizaba su

0: subsidios de proyectos científicos en todo el país sufrió un recorte del 87%, mientras que la Comisión Nacional de Energía Atómica sufrió un recorte presupuestario del 43%. Esto sin contar que INTI e INTA, los dos entes más importantes del país para el desarrollo industrial y agropecuario, fueron los más afectados, junto al CONICET, por los despidos y la eliminación de áreas específicas. Entre todos estos recortes, se calcula que perdemos 7 puestos científicos al día. Puestos que deberían ser ocupados por científicos como los que te nombré al principio del video. Que si no tienen apoyo acá, se van a llevar su conocimiento a otro lado.
1: Bueno, ahí tenés todo el daño que se le está haciendo al país en donde mires, en donde mires. Y todavía se jactan de los empleados públicos que han echado. Y a esto lo cuentan como empleados públicos. A gente de la ciencia que descubre cosas para el bienestar de la humanidad. Bueno, en fin, che, 8:20.

0: Bueno, estábamos con el tema de las primarias. Digo que estoy a favor de las primarias por uno, el punto que enumeré, que las candidaturas se discutan en no en los microclimas de los partidos políticos, sino en la sociedad. Y lo que por ahí se dice el costo, bueno, la verdad, es un país que está siendo saqueado en su riqueza, miles de millones de dólares se van al extranjero y a los fondos buitres cada día, cada mes, cada año. Es un país que está siendo saqueado, no tiene mucho fundamento, porque también tiene costo la salud, también tiene costo la ciencia y la tecnología, también tiene costo la educación. Y bueno, también es importante que la sociedad tenga un buen método para elegir a sus representantes, un método participativo. Así que eso, que es una erogación X cada dos años, no es el quid de la cuestión. Es mucho menos de lo que se le exime a Galperín o a las grandes fortunas para que paguen. Es muchísimo menos que eso. Digamos que la historia argentina además lo demuestra. Acá hubo una dictadura militar que durante siete años no se gastó un solo peso en ninguna elección, en ningún diputado, en ningún senador, en ningún concejal, ni nada. Y no por eso el país, al contrario, el país se endeudó en esos años. No es que por no gastar, no es que por no gastar en el gasto político el país salió adelante, para nada, ¿eh?
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0: Bueno, ¿qué me dice Lula? Hola amigos, pero la gente mira a Gran Hermano o a la Legrán. Lo demás es chino. Lástima, seríamos un país grande y poderoso. La gente mira hasta la punta de su nariz, mira la gente, dice Lula. Bueno, no toda la gente, Lula, ¿viste?

Bueno, el presidente de la Cámara Comercial, Industrial y de Turismo, se llama ahora, de Necochea Quequén, Mariano González, habla de lo que cuesta abrir un negocio, un comercio en Necochea, y los requisitos, costos y trámites necesarios. En cada elección aparece la propuesta de simplificar para abrir un comercio y ventanilla única. Digo porque ahora vienen elecciones, seguramente lo van a decir otra vez. Ventanilla única. Quiere decir que vos, en vez de ir a 20 lados para abrir un comercio, vas a un solo lado. Y también ha llegado a decir poder habilitar el comercio online, sin tener que ir a ningún lado. Bueno, estamos bastante lejos, lejos de eso. A ver lo que dice acá este hombre que conoce cómo es el tema para habilitar un comercio. Tomando como referencia un alquiler de 1.000.000 de pesos mensuales en la zona céntrica, explicó que el ingreso al inmueble implica contemplar 3 meses entre adelanto, depósito y comisión. 3 palitos tenés ahí nomás de entrada. A eso se suman los planos. Los planos, que estimaron alrededor de 1.000.000. Hacer los planos, tenés que hacer plano los bomberos y plano de las luces y bla, bla, bla, bla, bla, 1.000.000. Bueno, dice, se le suman los planos de alrededor de 1.000.000. El trámite inicial de habilitación, trámite, armar el expediente, voy a habilitar, 50.000 pesos, y otros gastos vinculados a seguridad, como luces de emergencia, matafuegos y cartelería. Bueno, después también está el pago de seguridad y higiene, entre 200 y 250 mil pesitos. Estamos hablando para arrancar aproximadamente de unos 5.000.000 de pesos. Para arrancar de la habilitación y todas esas cosas. Acá, Clara, no incluye la mercadería que tenés que tener, el mobiliario, claro, estanterías, la caja, todo. La iluminación, porque el comercio tenés que iluminarlo afuera, ni la gráfica, o sea, las letras. Venta de hamburguesería Panchito, por ejemplo, se me ocurre de manera muy ocurrente. Bueno, ahí estamos. Por ese motivo recomendó asesorarse y capacitarse antes de comenzar. Según explicó, es necesario realizar un estudio de mercado y elaborar un... No, abrir un comercio en el centro de Necochea, hoy tenés que tener algo muy, muy, una idea, digamos, muy buena, distinta, creativa, que tengas muchos indicios de que va a andar. Porque en esta misma nota, el presidente de la Cámara Comercial dice que durante este año, más de 40 comercios cerraron en la ciudad. Más de 40 comercios cerraron acá en la ciudad. Bueno, y van a seguir cerrando, quédate tranquilo. Recorriendo el centro, ves que es tristísimo. Casi todos los comercios vacíos. Ninguno o uno, si hay dos comprando, es una fiesta. Lo que pasa es que a veces capaz que son dos que van juntos, pero a la postre resulta un solo cliente. Bueno, es la realidad que hay. Igual la Cámara Comercial no dice una palabra contra la política económica que les hace cerrar 40 comercios en lo que va del año. Lo que dice Mariano González es que hay que avanzar en el tema de las redes sociales, que no se puede tener hoy por hoy un comercio sin vender online. Sí, tiene razón, ahí hoy por hoy es fundamental la presencia online. Bueno, uno de los temas de tapa del diario, o sea que no te entra nadie a comprar. Y si querés abrir un negocio, tenés 5.000.000 de pesos que poner antes de comprar la mercadería, las estanterías,
las luces y la gráfica. ¿Qué tal?

Bueno, Alberto me dice, buen día, Julio. Da ganas de llorar por la apatía que han creado en la sociedad para despojarnos de nuestra soberanía. Bueno, ayer compartía con ustedes el análisis, no me acuerdo si era un psicoanalista, no sé, bueno, también político, sería porque analizaba que décadas atrás, cuando había algún de un problema social grande, había un estallido social. Y se pone como ejemplo el último, el 2001, un estallido social que obligaba a que cambien las políticas. Ahora pareciera que la gente, en vez de provocar un estallido social, cada uno esa bronca, en vez de exteriorizarla de manera colectiva saliendo a la calle en una protesta popular, la canaliza individualmente hacia adentro. Una de las consecuencias, récord de suicidios, entre otras cosas. Porque toda esa angustia se suma con otras cuestiones y bueno, produce eso. Porque Argentina hoy tiene un récord de suicidios en su estadística, pero también en términos comparativos con otros países.

Bueno, Lula dice, todavía creen en el payaso este, y hay una porción de la población que sí, es evidente. Lamentablemente, pero es evidente. La principal foto de tapa del diario tiene que ver con otro tema, con el Centro Cultural, una institución ejemplar, orgullo de Necochea, Quequén. Ahí hay una... Bueno, la foto refleja donde la cafetería, digamos, del Centro Cultural, con mucha gente en reunión, se ve a uno de ellos con un micrófono leyendo algo, dice escritores locales siguen las presentaciones, nuevos libros, se presentó Rescoldo de Paula Flores y Daniel Mariscal, finalizó La Bahía de los Vientos. Bueno, que la gente escriba, que la gente profundice en la literatura, es algo muy constructivo. Como dijo el Pepe Mujica, hay que dejar un espacio en la vida para hacer lo que a uno le guste. Tiene que haber una sociedad que permita que cada uno pueda tener lo que necesita para vivir y entre eso contar un espacio propio para... A alguno le gustará dibujar, a alguno le gustará pintar, pintar cuadros, otros escribir, otros, así sea estudiar el bicho bolita, lo que sea, pero que cada cual pueda, porque cada ser humano es único e irrepetible, y yo intuyo que cada uno tenemos una faceta artística que a lo mejor pasa desapercibida en toda la vida, porque estamos corriendo tras las obligaciones, estamos siempre apurados, siempre pensando en las obligaciones, siempre angustiados por cumplir con esto o con aquello, y mucho más, y cada vez más en esta sociedad. Y no te digo de las deudas, y etcétera, etcétera. Bueno, por ahí se pasa la vida y resulta que vos... nunca tuviste oportunidad de demostrar que eras un gran violinista, por ejemplo, o un gran científico. Bueno, porque las circunstancias, el contexto no te dejó. Bueno, entre otras cosas, la calidad de vida también es generar las condiciones para que cada cual tenga un espacio para hacer lo que le guste. La cosa no es no es saludable trabajar 15 horas por día, porque eso se nos ha hecho creer, ¿eh? Sí, porque nuestros abuelos y tatarabuelos vinieron de España o de Europa y trabajaban 15 horas por día y así llevaron adelante su familia. Bueno, ahí hay que aclarar algo. Si fue necesario hacer eso para poder sobrevivir, bueno, gran mérito y de las personas que hicieron eso, merecen el reconocimiento, pero hay que tener en cuenta que es, digamos, porque no les quedaba otra para sacar su familia adelante. Pero no es que eso sea lo ideal, no es que el modelo a seguir es que la gente labure todo el día y nada más. Levantarse, trabajar hasta que se haga de noche y volver y dormir un rato y comer lo necesario para poder andar y laburar. No, porque además eso es explotación del ser humano y es papita para grandes, la Argentina del principio del siglo XX. Un 5% extremadamente rico y el resto que... tipo esclavos todos. No, eso no es un modelo, ¿eh? Pero le han hecho creer a la gente que trabajar todo el día sin descanso es un modelo a seguir. Otra de las cuestiones que se han desvirtuado.

0: Bueno, dice Alberto, tiene razón. La angustia ahora se descarga a través del celular, lamentablemente. Ahora no sé si no es una cosa que te entretiene, pero te profundiza el problema, porque a la larga te volvés más idiota, y es como que una especie, digamos, de droga.
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0: Bueno, dice Alberto que igual se está gestando la marcha de la bronca próximamente. Bueno, esperemos que se haga sentir.
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0: Bueno, hoy en el Partido Justicialista, conversatorio en el Partido Justicialista, en Necochea, para recordar la noche de los lápices. La memoria también se construye cuando nos encontramos a conversar, dice, a 50 años de la noche de los lápices. El miércoles 16 compartimos en la sede del PJ anoche un conversatorio con los jóvenes para recuperar nuestra historia, debatir y mantener viva la memoria colectiva. La juventud no solo fue protagonista de aquella historia, también tiene un papel fundamental en la construcción del presente. Memoria, verdad y justicia para que los lápices sigan escribiendo. Bueno, esto tiene que ver con la historia de la noche de los lápices hace 50 años, cuando pibes del secundario salieron a reclamar por el boleto gratuito. Y bueno, los recontracagaron bien a palo. Habrá gente que dice, está bien. Sí, porque pasa eso en esta sociedad.
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0: bueno, muy bien, son las 8:39. Estamos compartiendo titulares de la edición de papel del Ecos Diarios, los temas, títulos de tapa, en 87 y 6, que está ahí cerca a la Fiscalía, familiares, o el Tribunal Criminal Oral número 1 de Necochea, familiares de Antonella harán una manifestación. Antonella, la chica que murió en circunstancias dudosas en principio, y ahora avanza la hipótesis de que, creo que su pareja y alguien más provocaron su muerte en realidad. Bueno, los familiares de Antonella han reclamado en contra del arresto domiciliario de los acusados. Y bueno, harán una manifestación para rechazar el posible otorgamiento del arresto domiciliario para los dos imputados.

Así es, Antonella Álvarez rechazan el pedido de arresto domiciliario para dos acusados. Fiscalía y la familia de la joven se oponen al posible otorgamiento de ese beneficio para quien era la pareja de la víctima y su padre. Esta era la pareja y su padre, que están sospechosos, están sospechados de provocar la muerte de Antonella Álvarez. Muy bien, estamos compartiendo la tapa del matutino local Ecos Diario en esta jornada del 17 de septiembre del 2026, cuando estamos en las 8 de la mañana y 41 minutos a pleno sol, lindo clima, se acerca la primavera y el clima se pone a tono hoy con una temperatura máxima prevista de 20 grados. Y temperatura, digamos, clima muy bueno hasta el domingo. Hoy jueves, mañana viernes y el sábado, temperaturas de alrededor de 20 grados, sobrepasando los 20 grados de máxima y soleado. Y bueno, justo el domingo, podría haber esperado el lunes, che, pero no. Justo el domingo, la felicidad nunca es completa.

Completábamos los titulares. En voleibol se dio comienzo al torneo clausura local con encuentros en el Gigante de Huracán y el Centro de Usos Múltiples de Vasco. Estamos hablando de voleibol. Se dio comienzo al torneo clausura local. Y por último, en el Centro Cultural Infancias en la Era de la IA, de la Inteligencia Artificial, se hará una capacitación con la presencia de un especialista.

0: hacer volar.
1: Bueno, muy bien. Vamos con también temas en la página de Cuca Sánchez en Facebook. Antes de entrar a la cancha, antes del primer pase y mucho antes del resultado, hay aspectos de su salud y sus hábitos que una familia quizás todavía no conoce, no porque no los cuide, sino porque hay cosas que solo aparecen cuando empezamos a buscarlas y medirlas. Bueno, ese es el territorio en el que trabaja Campeones Saludables. Este jueves 17 y mañana viernes 18, Puerto Ciudad y la Liga Necochea de Fútbol continuarán con los relevamientos de salud y hábitos de futbolistas infantiles y juveniles, incorporando nuevos clubes y localidades al recorrido.
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1: Esto es verdaderamente trabajar por la salud, hacer prevención de la salud y aprovechar que hay muchos chicos federados o con el tema del fútbol, bueno, ir ahí donde están los chicos que hacen deporte y hacer la mínima revisación médica, lo más elemental, pero que es tan importante.
0: Porque

0: Bueno, el interior bonaerense presenta grandes dificultades económicas, sociales y de infraestructura por el abandono y las políticas de ajuste del Gobierno Nacional. En ese marco, el presidente de la Federación Argentina de Municipios e intendente de La Matanza, Fernando Espinosa, recorrió diferentes localidades de la provincia de la cuarta y sexta sección electoral, donde mantuvo encuentro con intendentes, empresarios, productores, comerciantes y referentes de las economías regionales, con el objetivo de conocer de primera mano las principales problemáticas que atraviesan los distintos sectores productivos. Advirtió sobre la situación de las pymes, los productores rurales, el sector agropecuario, y reclamó un Estado presente y eficiente para acompañar a los jóvenes y familias de la región. Y acá se lo ve en la foto, tomando mate con... ¿cómo es este hombre que fue comisario acá y ahora es intendente de Chivilcoy? Es intendente de Chivilcoy. ¿Cómo se llama? Bueno, aquí no está. Quizás alguien me haga acordar el apellido. Alguien que era comisario acá y llamaba a conferencia de prensa cada rato. Después no sé si se recibió de abogado también y es intendente en Chivilcoy. Era, creo que, vecinalista.
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0: Bueno, se realizó en el Consejo Deliberante una reunión de la Comisión de Derechos Humanos, presidido por la concejal Pustilnik de La Transformadora. Estuvo Mónica Boicede, un paradigma, un símbolo de la paz y la lucha por la convivencia pacífica. La comisión recibió a Mónica Boicede, fundadora e integrante de la Asociación Civil Alfredo Marcenac, entidad que desarrolla acciones vinculadas a la prevención de la violencia y la promoción de una cultura de paz. Eso sí que es luchar contra la corriente, y lo hacen muy bien y de manera incansable. También en el Consejo Deliberante, una intensa jornada de debate. La Comisión de Seguridad volvió a sesionar para abordar la problemática del delito en el partido y articular soluciones entre los poderes del Estado. Brito, gracias Horacio. Horacio Fernández, me hace acordar. El ex comisario Britos, a la postre luego, intendente de Chivilcoy. Y creo que había formado un vecinalismo. Creo que era intendente por un vecinalismo en Chivilcoy. No sé si después se pasó a La Libertad Avanza o no. La verdad, no lo recuerdo. Pero debe ser que no. Porque si no, no va a ir Espinosa a hablar con un intendente de La Libertad Avanza, salvo que se esté por ir. Si no, es perder tiempo.

Sí, me dice Horacio, armaron junto con Rojas como una federación de intendentes vecinalistas. Sí, es cierto. En aquel momento, no sé, hará 2 o 3 años, estaban coordinando con Rojas y había como 3 o 4 intendentes vecinalistas más en la provincia de Buenos Aires. Estaban tratando de articular algo, algún espacio político, recuerdo. Muy bien. 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

Bueno, se viene la coraleada, trigésima coraleada, Necochea 2026, se viene la coraleada organizada por el coro Altamira, el jueves que viene, claro, falta una semana, el próximo jueves a las 20 horas en la parroquia Nuestra Señora de la Medalla Milagrosa. El viernes siempre 20 horas en el Teatro Municipal y el sábado en la parroquia Nuestra Señora de Lourdes, del 24 al 27 de septiembre, la coraleada. Y bueno, como siempre, coros de muchas partes, en este caso coros procedentes de Neuquén, de Santa Rosa de Calamuchita, que es de Córdoba, de Ramos Mejía, provincia de Buenos Aires, de Tandil, conformarán la programación del 30º Encuentro Internacional de Coros Coraleada 2026, que culminará el 27 con la batucada. A ver si era el 27 que culminaba. Bueno, el sábado 26 por la mañana se desarrollará la tradicional batucada en el espacio Coraleada, punto de encuentro en la Plaza Ardo Rocha, sobre calle 57. Y a las 20 horas, en el concierto de clausura en la parroquia Nuestra Señora de Lourdes, cantarán todos los coros juntos. Bueno, Coraleada 2026, del 24 al 27 de septiembre, arranca dentro de una semana, el jueves, 20 horas, en la parroquia Nuestra Señora de la Medalla Milagrosa. Siempre se pide un alimento no perecedero para es común única entrada, no todo es gratuito, un alimento no perecedero para los comedores populares. No.

0: Bueno, y se viene, también se viene la primavera, y entonces se viene Horacio Parodi con la fiesta, gran fiesta de recibimiento de la primavera en Pieres. A ver, che, ¿qué dice Castelli de esto?
1: Festejamos la primavera el 20 de septiembre en Pieres.

0: Artesanos, gastronomía, música y la presencia del ganador de Cosquín, Pancho Santarelli.
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0: Homenaje a Héctor Lescano por sus 42 años, difundiendo tradición a través de la danza.

0: con la presencia de artistas como Agrupación Amigos de la Tapera, Agrupación Peuyén, Ariel Laje y muchos más.
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0: El 20 de septiembre, la primavera en Fieres.
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2: Bueno, el 20 de septiembre, el domingo, ¿no? La primavera en Pieres, gran fiesta popular que organiza el amigo Horacio Parodi.

Bueno, y la otra fiesta de la primavera, acá en Necochea, será este sábado en Pinolandia. Se adelantó un día por el pronóstico de mal tiempo. La subdirección de la juventud decidió la reprogramación de la fiesta de la primavera, adelantándolo un día. De esta manera, el festejo será este sábado en las inmediaciones de Pinolandia, ahí entre Avenida Pinolandia, entre 2 y 10. Es lugar ideal, amplio, calle ancha, rodeada de pinos, de vegetación, bárbaro. La idea original había sido anunciada para el domingo 20. Bueno, esto se hace con el respaldo de la Secretaría de Turismo y Desarrollo Productivo. La jornada ofrecerá propuestas recreativas, deportivas y artistas para jóvenes y familias.

Bueno, Andrea Cáceres, la directora provincial del organismo de Niñez y Adolescencia, junto con Diego Ginestra, visitaron el centro de Murga. Hoy bailaré. Los funcionarios provinciales recorrieron el espacio de La Poderosa y dialogaron sobre el trabajo con niños, niñas y jóvenes de Necochea y Quequén. Bueno, hoy bailaré, conozco algo porque uno de mis hijos, que es profe de educación física, entre otras cosas, Jesús, suele ir los fines de semana a colaborar con la organización de deporte, con los chicos, y bueno, y me ha comentado, y además las conozco, la bazuca le dicen a una de las referentes, porque nació en Brasil. Bueno, un trabajo barrial, pero permanente, serio, comprometido, sin otro objetivo que buscar el desarrollo social y hacer el bien y tratar de contener a la niñez en un barrio popular, haciendo siempre cosas constructivas, pero de manera incansable de hace años y años. Bueno, la verdad, gente como esa y esas actitudes es lo que a uno le da esperanza en el futuro de la humanidad. Porque si bien hay sátrapas por todos lados, gente de mierda que únicamente piensa en cómo acumular bienes materiales y nada más, aunque sea a costa del sufrimiento de los demás, hay gente de esa. Pero como decía Ernesto Sábato, en el ser humano está lo mejor y lo peor. Actitudes heroicas en defensa de otros, la entrega de la vida propia para beneficio de los demás, y están los otros, la contracara. Bueno, hoy bailaré, es realmente una cosa extraordinaria, y no es no es la única. Yo sé que hay muchas otras asociaciones, por ahí son juntas vecinales o comedores comunitarios que cumplen funciones en ese mismo sentido, con ese espíritu, con esa impronta, y durante años y años. Durante la recorrida mantuvieron un encuentro con integrantes de la organización y con Sabrina Brazuca de Alencar Bello. La Brazuca le dicen, se llama Sabrina Alencar Bello.

quien coordina el trabajo que se desarrolla en el lugar. Una luchadora social con una personalidad, una polenta extraordinaria, la Brazuca. La visita estuvo centrada en conocer las actividades que se sostienen cotidianamente y el acompañamiento comunitario destinado especialmente a niños, niñas y jóvenes. Cáceres, Andrea Cáceres, actualmente encabeza el organismo provincial de la niñez y adolescencia, mientras que Ginestra se desempeña como coordinador de articulación regional del Ministerio de Desarrollo de la Comunidad. 9 de la mañana y 2 minutos.

0: Bueno, muy bien, 10, 9 de la mañana y pocos minutitos y a ver, che, si me sale Miguel Merlo acá para dedicarle al amigo que nos escucha, que me lo ha reclamado tanto y tiene razón, a ver si lo tenemos por acá. Ya va a venir, ya va a venir, como dos extraños.
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0: Teníamos a Miguel Merlo compartiendo un tanguito y ahora como dos extraños, nada más y nada menos, tangazo en vez de tanguito. Vamos con la pausa, No hay sepelios publicados en la sección avisos fúnebres en el matutino local de Ecodiarios. Vamos a la pausa.
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0: Bueno, muy bien. Seguimos en Polirrubro, en la mañana de la radio, aquí en Frecuencia Vital, entre flautas y pitos, pitos y flautas, 9:34, 9:34, y la columna mercurial, que no sé si existe más, pero ponele columna mercurial, dice, según el AccuWeather, que la temperatura es de 12 grados, estamos a pleno sol, serán 20 grados de máxima aproximadamente, y llegó la primavera, Pinino, llegó la primavera, cambiá la cara de culo por alegría, Pinino. Pinino, ¿estás contento que llega la primavera?
1: No. Va a tener mucho calor, todo de novio, pegajosos.
0: Y vos mirá y te da envidia.
1: ¿Y
0: vos, por qué no te pones de novio?
1: La mirás pasar.
0: Pero te podés poner de novio, no, ¿eh? Alguna señora viuda, sexagenaria, porque vos prácticamente sos un sexagenario.
1: Boludo, soy un pibe.
0: El año que viene es sexagenario.
1: Soy un pibe.
0: Viste que aparecían en los diarios el sexagenario ya cuando... Y bueno, Pinino, ¿qué vamos a hacer? Si para no envejecer hay que no existir, y uno quiere existir. Así que todos envejecemos, Pinino, pero nos volvemos más grandes. Algunos se vuelven más viejos chotos, por ejemplo, bueno, y otros somos cada vez más grandes.
1: Ayer, sí. Ayer,
0: sí, entiendo.
1: Estuve en el Partido Justicialista, reitero.
0: Usted cada vez más peronista, ¿eh?
1: No, estuve en el acto que hicieron la juventud.
0: Ah, cuénteme, ¿de qué se trataba?
1: Muy interesante, la juventud junto a gente ya preparada y mayor.
0: Sí.
1: No digo que los jóvenes no estén preparados, sino con más experiencia.
0: Muy bien.
1: Mostrando...
0: ¿Qué mostraban?
1: El momento más difícil de la Argentina.
0: ¿Momento más difícil de
1: la Argentina? La noche de los lápices.
0: Ajá.
1: Usted...
0: ¿Qué pasó la noche de los lápices?
1: Y hubo torturas, hubo gente desaparecida, hubo muertos.
0: ¿Por qué motivo?
1: Porque en ese momento el gobierno no era un gobierno democrático.
0: Se cumplieron 50 años, así que sería el 76.
1: Claro.
0: 76 en septiembre, el golpe de Estado fue en marzo, ya estábamos en dictadura militar.
1: Claro.
0: ¿Y qué pasó? Bueno.
1: Y ya le expliqué.
0: Pasó, no, pero ¿por qué? Que, ¿por qué los torturaron?
1: Que salían, porque no querían que se reúnan, que se haga política, que los partidos políticos se junten, que la gente se junte para hablar de lo que sucede en la política. Y cada persona que encontraba a la calle, pum, a la bolsa, metido adentro de un auto, torturándolo.
0: No, usted no escuchó nada, escúcheme, los metieron y le hicieron todo eso porque reclamaban por el boleto estudiantil, señor Iso.
1: También.
0: No, fundamentalmente, por eso bueno, la noche de los lápices,
1: bueno.
0: Porque los chicos del secundario reclamaban el boleto estudiantil, suficiente para que los cagaran a palo, los torturaran y qué sé yo.
1: Me deja pasar las
0: notas. No, pero dé bien la información, viejo, dé bien la información.
1: Me deja pasar las notas que hice.
0: ¿El qué?
1: Me deja pasar la nota de los
0: principales. No, las notas, porque son notas.
1: Son tres que hablan, cuatro.
0: Entonces, ¿qué son?
1: Notas.
0: Bueno, dele.
1: Escuchamos.
2: Solita a momentos que no hacen recordar tiempos difíciles en la Argentina. Coméntenos, veo juventud, veo gente que ya hace años que vienen trabajando en el Partido Justicialista. Coméntenos. ¿Qué se va a dar ahora, si una charla, una película, aquí en el Partido Justicialista?
3: ¿Qué tal? Buenas tardes. Bueno, yo soy María Luisa, soy la Secretaria de Derechos Humanos del PJ Necochea. Y la idea es conmemorar los 50 años de los chicos de la Noche de los Lápices, los chicos desaparecidos. Entonces, organizamos con un grupo de jóvenes. Yo solamente me dediqué a canalizar, a trabajar lo que es la memoria con ellos, y ellos organizaron un encuentro donde convocamos a todo el que quisiera participar, jóvenes y adultos, para bueno, empezar a trabajar estas cuestiones de qué hacemos con la memoria y cómo trabajamos con los jóvenes esta memoria de un pasado bastante complejo y una época muy difícil en la Argentina, donde, como dije hoy en otra entrevista, un Estado que nos tenía que garantizar derechos nos terminó secuestrando, torturando y asesinando. Entonces, es sumamente importante en estos momentos donde hay una violencia que va increciendo poder poner en palabras otras cuestiones que podemos hacer que esa violencia empiece a disminuir y a trabajar desde la palabra y desde el compromiso. Y me parece que los jóvenes en este sentido tienen mucho para enseñarnos.
2: ¿Qué significa para ustedes como jóvenes estos encuentros anteriormente que uno con la edad que tiene quiere decir y pide por favor que nunca más?
4: ¿Qué tal? Buenas tardes. Mi nombre es María Sol Chetelain, soy politóloga de la Universidad Nacional de Mar del Plata. Y este tipo de eventos, la verdad que resulta fundamental para toda la juventud necochense y quequenense y de la zona también. Y estaría bueno que también se replique en otros lugares, porque lo que prevalece en este tipo de encuentros es hacernos uno en la diferencia, ¿no? No tenemos por qué todos pensar igual, de la misma manera, podemos tener distintas formas de ver las cosas, y eso es lo fundamental para poder construir una democracia y vivir esta democracia que, gracias a Dios, hoy tenemos. Y aprender a respetarnos, aprender a convivir en estas diferencias, pero, como decía María Luisa, con valores fundamentales que son los que el Estado nos tiene que garantizar, ¿cierto? Eso como piso, pero que podamos convivir, ¿no?, con las diferentes voces y con las diferentes opiniones.
2: ¿Como joven sienten que la democracia cada vez está más débil?
5: Sí, más hoy en día con el gobierno que tenemos, donde si opinás de una forma diferente a la que opina por ahí el presidente, te tachan de lo peor, te tachan de que perteneces a un partido político. Ya no existe la libertad de expresión como sí, sino que todo lo que opinás va a ser referente a que perteneces a un partido. Así que sí.
2: ¿Qué mensaje le dejarían a los jóvenes hoy en día?
5: Que no tengan miedo de expresar su opinión, por más que los estén catalogando, ya que, bueno, como bien sabemos, hace 50 años atrás el expresar lo que pensábamos era lo mismo que, no sé, que cometer un delito. Entonces aprovechar que tenemos muchos lugares que nos dan el espacio y nada, y no tener miedo a opinar diferente o a pensar.
2: María Luisa, yo ya soy grande, ¿no? Y lo viví, miré la película, me sentí incómodo porque en ese momento uno no podía hacer nada para defender a la gente que se llevaba y lo torturaban. Ver esta juventud, ¿qué te hace sentir?
3: Es esperanzador. Es esperanzador y sobre todo a mí que me ha tocado participar y acompañarlos en la organización de todo este evento y que pensamos que va a ser el primero pero no el último. Es esperanzador, es muy interesante escucharlos porque nos enseñan día a día. Y esto, partiendo del precepto que con violencia nada. La democracia se sostiene participando, comprometiéndose y construyéndola día a día, pero siempre pensando que no hay espacio para la violencia.
2: ¿Pensás que hay mucha violencia y principalmente en la política actual?
3: Sí, me parece que sí, que hay mucha violencia, que se ve día a día, la invisibilización, el ninguneo, el maltrato, todas estas cuestiones que uno ve habitualmente. Es muy difícil trabajar con los jóvenes y tratar de mostrar otros ejemplos cuando tenemos el mandatario que se expresa, que ningunea, que destrata de la forma que lo hace a la oposición, a todo el arco político, porque no es con alguien, bueno, con algunos más, con otros un poco menos, pero es a todo el arco político y es muy difícil pensar en sostener y esos ejemplos para los jóvenes, que a algunos les debe parecer gracioso, pero la verdad que es bastante complejo.
2: Pidamos más tolerancia, ¿no?
3: Sí, más tolerancia, más diálogo, que circule la palabra, que escuchemos los jóvenes, que los dejemos participar más.
2: Muchísimas gracias.
3: Gracias a vos.
2: Gracias.
1: Muy bien, ahí escuchábamos la nota que hacíamos ayer en el PJ. Te cuento, Pato, que la verdad que era un horario laboral. Ayer.
0: ¿Horario laboral?
1: Sí.
0: ¿A qué hora?
1: Se inició a las 6 de la tarde, 18 horas.
0: Muy bien.
1: Horas.
0: Sí, sí,
1: horas.
0: Observé eso. Horas.
1: Y
0: abajo mío va a aprender.
1: Y estaba colmado. ¿Cómo vine para hablar? Por Dios, estoy hablando con mucha propiedad.
0: Bueno, te digo que, escúchame, ¿viste? Los concejales se pronuncian sobre las PASO a favor o las PASO en contra. Ah, a usted quería decir.
1: Voy a tirar una bomba,
0: Usted quería decirle lo siguiente.
1: Lo escucho.
0: ¿No le da vergüenza estar siempre atrás de a Bálsamo? Ya Bálsamo ya anunció la candidatura de Bartolomé Subillaga.
1: Yo ya lo sabía. Lo sabía. Pero como tenemos.
0: Hizo buen acuerdo para los dos. Porque Bayota no puede ser candidato.
1: María Eugenia
0: no puede ser. Bueno, sí puede ser, pero indudablemente considero humildemente que tiene más entidad Subillaga.
1: Es un buen candidato.
0: Bueno, presidente de la Cámara de Actividades Portuarias, un empresario con trayectoria, tipo que no decís, porque viste que a veces traigo a uno que puede andar bien aunque de política no sepa nada, no anduvo nunca, es un invento, como el Turco Menem lo traía a Palito Ortega. No, es una persona que está en el Consejo Deliberante
1: formada y preparada.
0: Y labura. Lo ideológico, vos lo podés discutir, a algunos les gustará más, a algunos les gustará menos. Esto sería por el PRO. El PRO, línea, acá se juega porque, digamos, en lo que es la Libertad Avanza, el PRO, todo eso, no hay internas como el radicalismo.
1: No, pero va a haber PASO.
0: Bueno, está bien, pero fuera de eso, lo que van a hacer es ponerse de acuerdo a ver en cada ciudad, ¿sabés? Se van a poner de acuerdo entre Santilli, Ritondo, lo de Subillaga viene por la línea de Ritondo, porque María Eugenia Bayota es Ritondo, digamos, responde a Ritondo directamente. Ella la que armó, para hacerlo fácil, che, Cristian Ritondo, escúchame una cosa, tengo un buen candidato, un candidato que yo podré ir a otra cosa, de concejal o lo que sea, pero tengo un buen candidato y efectivamente, para un espacio de como el PRO, de centro-derecha, digamos, derecha, la candidatura de Bartolomé Subillaga considero que es una buena candidatura. Bueno, va a estar Martín Migueles también aspirando a ser candidato.
1: ¿Quién?
0: El doctor Martín Migueles. Aspirando a ser candidato, ¿qué dice usted? ¿Por qué me pone un cartelito que ya fracasó?
1: Sí.
0: Bueno, a él lo va a apoyar Santilli.
1: Está en el descenso. Sí.
0: A él lo va a apoyar Santilli. Y después, bueno, después a lo mejor están los muchachos de la Libertad Avanza.
1: Ruggiero va a estar con Macri.
0: Ruggiero hace bandera que Macri, pero Macri.
1: Ruggiero es Macri.
0: Pero Macri no se ocupa de esas cosas. No se ocupa. Macri está a ver.
1: Me llamó por teléfono.
0: Si le daban la licitación para dragar la hidrovía, Macri está a ver de dónde se puede llevar millones de dólares. No en la precandidatura de Necochea. Bueno, déjame que te complete. Sí. Entonces, vos vas a tener a Migueles, bancado por Santilli, Bartolomé Subillaga, bancado por Ritondo.
1: Martínez,
0: y después tenés a los de la Libertad Avanza, que el que sea decidirá Sebastián Pareja, que es el que
1: y
0: tiene.
1: Y tenés el Petuicín.
0: Petuicín, sí, no me acuerdo quién lo banca Petuicín. Bueno, pero en todo caso, todos esos no se va a resolver en un espacio acá. Lo que van a hacer, arriba se van a reunir los capitostes, che, en Necochea tengo esto, en Balcarce tengo, en Tandil tengo. No, bueno, vos quedate con Necochea, yo lo pongo a Balcarce, porque y bueno, como un tablero de ajedrez, lo van a resolver allá arriba, menino.
1: Paso, ¿no?
0: Si hay paso, habrá, pero el candidato que se pongan de acuerdo allá arriba será el que vaya único a las PASO. Presumo, presumo. Puede ser que por ahí digan, bueno, en el sea que definan entre este y este.
1: La verdad, la jugada de ponerlo a Bartolomé Subillaga es muy buena.
0: Sí, sí, es, digamos, porque es un candidato, a ver, a mí me parece, con todo respeto por todo lo demás, pero dentro del mundo, del espectro que sea pro y la libertad avanza, el mejor candidato que tiene. Mejor candidato que el bicicletero, que el abogado Caballero, que Migueles. Creo que es mejor candidato porque tiene otro volumen, por su trayectoria, por los lugares...
1: Sí, Peto también tiene, políticamente...
0: Sí, Peto me estaba olvidando, no sé por qué. Peto también. Lo veo con más inercia a Subillaga porque viene estando en política. Sí. Hay que recordar que ya hicieron el bautismo de fuego a las apuradas con un partido recién creado en la anterior, en una situación muy adversa. Bueno, pero hicieron la presentación con...
1: Libertad Avanza.
0: No, Libertad Avanza es lo que existe. Avanza Necochea.
1: Avanza Necochea. Perdón.
0: Bueno, o sea que...
1: Voy a tirar la bomba que tengo yo.
0: Usted siempre atrás de Bálsamo.
1: No, Bálsamo me preguntó a mí. ¿Lo puedo decir?
0: Ah, decirlo. Adjudicate el poroto, ya que estás tan desesperado.
1: Estoy en condiciones...
0: Carácter de decir... Sí.
1: Que varios grupos de barrios, vecinos, preocupados por la inseguridad...
0: ¿Da para más?
1: No, la inseguridad que hay es terrible, tiembla.
0: No,
1: son las 7 de la tarde y la gente desesperada metiéndose en la casa. Pato.
0: ¿Nosotros tras las rejas y ellos?
1: Divirtiéndose. Nos zapatean el techo de nuestra casa. Van a ir todos hacia el Consejo Deliberante.
0: ¿Todos quiénes?
1: Los vecinos de cada barrio se están juntando para ir.
0: Bueno, si van todos los vecinos de cada barrio, van a ir 30.000, 40.000, 50.000 personas frente al municipio.
1: Va a ser grande la convocatoria.
0: ¿Otra vez una movilización?
1: No
0: ¿La
1: sé
0: convocó usted?
1: No.
0: Ah.
1: Si yo convoco, no alcanza ni la plaza de Necochea.
0: Parece que tocará la renga.
1: Pero por supuesto, todas las 59 con colectivo, todo. Pongan choripán porque también se vende.
0: Bueno, ¿y qué van a pedir los vecinos?
1: Que están harto de la inseguridad que hay. Pero pasa esto, Pato.
0: Pasa esto. A ver,
1: que
0: ¿qué pasa?
1: Hay filmaciones en las cámaras.
0: Sí.
1: Y esa es la bronca de los vecinos.
0: Sí, ¿filmaciones de qué?
1: Que son siempre los mismos. No quedan detenidos.
0: Bueno, pero escúcheme, estuvo la jueza ahí,
1: lo escucho,
0: que es la
1: lo
0: jueza
1: escucho
0: de
1: atentamente, Gaitero, no me grite.
0: ¿Hoy
1: qué? ¿Jueves?
0: Jueves.
1: No me grite.
0: Usted, señor Iso,
1: sí.
0: Que anda
1: Leonardo
0: tanto,
1: Gabriel.
0: Que va tanto al Consejo Deliberante al pedo.
1: Sí.
0: Porque, ¿por qué? Ya que fue al Consejo Deliberante, ¿por qué no habló con la jueza Aida Lez, que fue a exponer a la Comisión de Seguridad del Consejo Deliberante sobre estos temas?
1: Pido.
0: Ella es la que determina quién queda pegado o no.
1: Pido
0: la jueza de garantía.
1: Pido la palabra.
0: Tiene la palabra el concejal Iso.
1: Uno no puede puentear a los concejales y meterse en una reunión. Sí lo puedo hacer afuera de la reunión.
0: A posteriori.
1: Hacer,
0: pero no lo hizo.
1: No quiso hacer nota la señora.
0: Ah, mirá que ahí la ley no va a
1: querer
0: hacer nota.
1: No, pero porque estaba apurada y tenía que
0: irse.
1: No de mala manera que no quiso.
0: Me parece que no está mintiendo.
1: No, Julio César Gaitero, yo jamás...
0: No sé, Leonardo Gabriel.
1: Jamás le miento.
0: Sí.
1: Es preocupante...
0: ¿El qué es preocupante?
1: La situación. Te da bronca. Porque ahora, por ejemplo, viene el tiempo lindo.
0: Sí.
1: La gente quiere disfrutar. Quiere salir.
0: Y está a merced de los cacos.
1: Y te tienen en jaque.
0: Sí.
1: Y tienen marcadas las casas que van. ¿viste? Entonces,
0: ¿y usted qué le parece que en un país con tantas injusticias, tanta desigualdad y tanta gente padeciendo que llega al extremo de récord de suicidios, logramos todavía estar cubiertos con nuestras necesidades básicas, no vamos a tener ningún problema? ¿Que eso no va a tener ninguna consecuencia?
1: Sí,
0: muchas consecuencias negativas. Entre esas consecuencias negativas, acosado por los cacos. Los cacos rateros de abajo, y ni hablar de los cacos de arriba que se llevan los adornos y el 3% de Karina, y ni hablar de todas esas cosas. Así que estamos, la clase media y los ciudadanos de a pie, acosados por los cacos de
1: yo
0: abajo
1: creo que hoy,
0: y los grandes cacos de arriba.
1: Hoy actualmente clase media no hay, no existe.
0: No existe más.
1: No, o estás en la clase alta o estás en la pobreza.
0: ¿Y usted cuál está?
1: En la pobreza.
0: Pero usted como hombre soberbio
1: no
0: que
1: es,
0: está
1: no,
0: en clase alta.
1: No es que no como ni nada, vivo.
0: No, se nota que come.
1: Sí, a tu hermana también.
0: La carita rellena.
1: Pero...
0: Sí. Pero
1: hay una realidad, la gente está cansada, está triste. ¿Te acordás el tema de Cacho Castaña? Qué triste está la Argentina.
0: Sí, y lo decía en el 88, que estaba 100 veces mejor que ahora.
1: Bueno.
0: ¿Eh?
1: Bueno.
0: Escúcheme, bueno, ¿la gente qué cree? ¿Que vamos a tener un tipo de presidente como Milei y no va a pasar nada? ¿No vamos a tener consecuencias? Alguien me dirá, la inseguridad viene de mucho tiempo. Sí, pero cada vez peor. Cada vez peor.
1: Antes de terminar la editorial, afirmo y firmo...
0: Afirmo.
1: Y firmo. Que
0: con
1: nadie, que nadie se la juega, porque después todos los secuaces...
0: Lo que va a afirmar, ¿lo va a afirmar con énfasis?
1: Sí.
0: Muy bien. Enfáticamente, a ver... Diga.
1: Cristina Fernández de Kirchner.
0: Ahí la juega de divino.
1: No, Cristina Fernández de Kirchner.
0: Si, no
1: la, si la UNO.
0: ¿Si quién?
1: La ONU.
0: Muy bien, Pinino.
1: Habilita la posibilidad de ser candidata, va a ser candidata.
0: Muy bien. Pase. Y si es candidata, usted la va a votar.
1: Sin ninguna duda. Sin ninguna idea.
0: Pero si usted denunciaba usted denunciaba todas las irregularidades del gobierno kirchnerista.
1: Sí.
0: ¿Eh?
1: Sí.
0: Que Lázaro Báez, que esto, que aquello,
1: sí,
0: que lo
1: pero,
0: otro.
1: Pero esperen
0: un cachito. Que Julio De Vino, que el tren que chocó.
1: Esperen un cachito.
0: Que la ruta del dinero caqui.
1: Espérenme un cachito, sí. A usted, Julio César Gaitero.
0: ¿Cómo van?
1: Usted me ataca a mí. Y yo doy información. ¿Por qué elijo Cristina Fernández de Kirchner? Porque el pueblo estaba mejor. Después si robó o no robó.
0: No, pero si robó es muy mágica. Porque el país se desendeudó.
1: Sí.
0: La gente, casas, sí, televisores, sí, sí. Satélite al espacio, los chicos una computadora cada uno el que iba a la escuela, los jubilados tarjeta argenta, jubiló las amas de casa, dele. El país se desendeudó y todavía le alcanzó por robarse todo.
1: Es una cosa mágica, extraordinaria.
0: Sí.
1: Por último. El único que lo digo soy yo, porque nadie se anima.
0: ¿Por qué no se animan?
1: Porque son toda una manga de cagones.
0: ¡No!
1: Los periodistas de acá de Necochea,
0: sí,
1: se basa a lo que den la información arriba y,
0: sí,
1: y que lo dé la tecla, mirá cómo tiene.
0: Claro, la tecla.
1: A mí me llamaron, por ejemplo...
0: ¿De la tecla?
1: No, un medio de Necochea, y como yo no tengo miedo a nadie, yo voy a decir... Me llamaron para que diga que ya estaba el presidente del consorcio de Puerto Quequén, Ernesto Pavilaiti.
0: ¿Y usted se negó?
1: No es que me negó, pero si no hay, no está firmado, yo no puedo decir.
0: El decreto. El decreto, léele el decreto.
1: En el día de ayer,
0: sí.
1: Información, ¿eh? Esto no podría nada, información. Sí. En el día de ayer viajaron de vuelta.
0: Ajá. A ver el decreto. Ya. Escúcheme.
1: Está difícil.
0: ¿Usted sabe el cuento del decreto?
1: No.
0: Estaba el mono arriba, ya vamos, chicos, ¿eh? Sí. Estaba el mono arriba del árbol y estaba el zorro abajo que se lo quería masticar. Y el mono, no, me va a comer. No, le dice el zorro. Si no sabe que salió el decreto, que no se puede comer un animal a otro. Ah, vení, vamos a ser amiguitos, hay un decreto, no se puede. Entonces, en eso venía un león que San Puta se lo llevaba, venía para el lado del zorro para comérselo. Y el zorro salió disparando y el mono le dice, leen el decreto, Pinino. ¿Eh? Bueno, ¿el decreto qué pasa?
1: Se lo mete.
0: No.
1: Bueno.
0: Muy bien. Vamos a cambiar.
1: Vamos con los invitados, vamos, por favor. Sí.
0: Ahora que está muy peronizado, vamos con los chicos de la JP, creo que de Quequén, ¿eh? Ahí vamos.
6: No puedas progresar, no se puede ver adelante si no se resuelve lo anterior. Es como si vos vas a...

0: Bueno, muy bien, seguimos en Polirrubro en la mañana de la radio. ¿Sabés qué, Gordini? Quiero hacer skate, porque yo estoy en plena juventud y no, yo estoy en plena juventud. Tengo mucha energía para liberar y aparte de mi frondosa e imparable actividad sexual, necesito hacer skate también, porque tengo mucho equilibrio. Gordo, te tengo fuera del aire, así que hasta que el señor Gaitero no te habilite, vos no podés hablar. Bueno, están los chicos del Liceo Skate Park. ¿Quiénes son? Bueno, ¿y qué dicen? Ahora vamos a compartir con ellos, porque nosotros acá tenemos mucho espíritu juvenil, tenemos mucha juventud acumulada. Estamos con Alén, Nacho y Jonas, chicos que trabajan para tener mejores lugares para hacer skate, que también son lugares para contener, para compartir, para acompañar a la juventud que lo necesita. Así que para conversar con ellos también está el señor Leonardo Gabriel Iso. Bueno, ahora lo dejo hablar, dele.
1: En las programaciones de los medios.
0: Muy bien.
1: Y se entere la gente, porque es muy fácil criticar a los jóvenes que están en la calle, que se drogan, que no hacen nada. Y estos pibes, en vez de empujarlo, de orientarlo, de decirle sí se puede, cada vez le ponen más palo en la rueda. Y esto le digo al municipio de Necochea y en general. Coméntenos lo que piensan hacer para hacer la actividad que ustedes desarrollan, que es muy motivadora, y en la costa atlántica se hace mucho este deporte. ¿Qué tal? Buen día.
2: Buenas, ¿cómo va?
3: Buen día.
2: Primero quería agradecer por el espacio y también por Arcade, que nos puso en contacto con ustedes. Así que muchísimas gracias. Y nada, lo que nosotros estamos haciendo y estamos tratando de organizar, que ya estamos llevando a cabo, que es algo bastante lindo, es un eventito para recaudar fondos y una rifa. Así terminamos de hacer el skatepark que tenemos ahí en el liceo.
0: ¿Dónde sería? En el liceo. Pero, digamos, por lo que estuvimos conversando antes de salir al aire, como que la pista de skate está, pero habría que el contexto mejorarlo, siendo un lugar más bonito, más agradable, ¿sería así?
2: Sí,
3: justamente. Claro, hay que hacer nuevos obstáculos, digamos, nuevos módulos, porque todo eso ha hecho como...
0: Hay uno solo.
3: Todo es congestionado por nosotros y a nuestras manos, digamos. Después diseñarla y todo eso también va a ser parte nuestra. Es como que tenemos el piso y algunos módulos, pero hay que hacer siempre más, porque falta para que...
1: ¿Y eso estaba y lo tiraron?
3: Estaba,
1: ¿qué tiraron?
3: Tiraron un módulo que era un quarter, después otro que se llama San Francisco, ¿viste? Lo habíamos avanzado y tiraron todo encima justo al río.
1: Como ¿por si qué fuera tiraron? ¿Cuál es el motivo? ¿Qué le dijeron? ¿Hablaron algo de esto ustedes?
3: Había un video por ahí que nos explicaban un poco, pero no mucho, ¿viste? Y la razón, por decirse así, que fue por un acto de una violación que estaba ahí por parte de unos ocupas, porque el espacio, viste, estaba...
0: Ah, sí, estaba medio ocupado, estaba ocupado ahí.
3: Siempre estaba como a la buena, por decirlo así.
0: Bueno, fíjate qué otro beneficio. Si hay jóvenes haciendo una actividad constructiva, virtuosa, que es hacer, pongámosle, este deporte, minimizar la posibilidad de que haya ocupas, porque el ocupa, si ve, claro, que hay gente rondando, no sé yo, no se mete porque lo van a denunciar enseguida.
1: ¿Y piensan que ustedes que lo quieren sacar de ese lugar?
2: Y
1: ¿Qué sienten?
2: Y hace tiempo, yo al menos sí, siento que nos quieren sacar, que el lugar no nos quieren que sea del todo nuestro, porque de hecho cuando rompieron las cosas, demolieron por esto de la violación, supuestamente no iban a tocar el skatepark. Y aprovecharon y terminaron rompiendo cosas del skatepark también. Cosas que no iba a pasar.
0: ¿Cuáles son sus interlocutores ustedes? ¿Con quiénes conversan de estos temas? ¿Con autoridades? No sé, porque eso pertenece a Vialidad, me decían. ¿Autoridades? ¿Algún representante de Vialidad, del municipio? ¿Con quiénes pueden, ustedes, con quiénes pueden conversar para ir avanzando en este tema?
3: No hay autoridades
0: ¿No hay interlocutor?
3: Vigentes y tendríamos que intentar comunicarnos, pero como ya no sabemos de a qué pertenece este predio, ¿no? Antes era del consejo escolar, me parece, por lo que sé, cuando se creó el proyecto, digamos, en el 2002 o por ahí, de embellecer el lugar, ¿no? Y de aprovecharlo con ganas de tener un lugar, ¿no? Y gestionarlo. Antes había rampa de maderas, todo.
1: ¿Pudieras hablar con el director de deporte de la municipalidad?
0: Claro, nosotros le sugeriríamos hablar con... Hay director de la juventud también, en el esquema municipal. Director de la juventud, director de deporte, por lo menos como para hacer...
4: Pasa que al ser atrás de un complejo educativo, viste, como que nadie les da pelota tampoco, como que prefieren... No les molesta que estén los pibes ahí, pero igual tampoco...
0: Mucha bola no te da. Claro. Bueno, en ese sentido, digo, claro,
4: conectarse... Vos empezás a preguntar con quién podés hablar y nadie sabe nada.
1: La rifa, ¿qué hacen? ¿Qué sortean? ¿Cómo se pueden comunicar con ustedes para comprarle?
2: En la rifa estamos sorteando una tablita con lija. Para comunicarnos tenemos las redes sociales y el número de WhatsApp.
1: Dale el número.
0: Estamos bueno.
2: Sí, no me lo acuerdo.
1: ¿De la rifa?
2: 2.500 cada número.
1: Bien.
0: Muy bien.
4: ¿El sábado? ¿A qué hora? ¿En dónde?
2: Y el sábado 19 vamos a estar a partir de las 12 del mediodía hasta que termine el evento. Vamos a estar ahí a full con el eventito, así que todos los que quieran venir,
0: ahí en el liceo
2: mismo.
0: En el liceo.
2: Así que todos los que quieran ir y aportar y estar.
4: Vamos a traer comida.
0: Me sorprende.
2: Vamos a estar con hamburguesas y bondiola, todo.
1: Bien. Vos podés ir a comer.
0: Sí, llevar, a comprar, gordo, y llevar, a comprar.
1: Y, obviamente.
3: Bienvenido, sí.
1: Que
3: obvio.
1: Te lo van a regalar. Y lleva a tu hijo y
0: no, porque te conozco. Este, si va, les va a hacer el cuento esto, y se lleva 10 años, lo que sea. Dame el alias que después te transfiero. No.
1: Se me cayó el internet.
0: Viejo cuento.
2: No, igual van a estar la bondiolita y la hamburguesa van a estar a buen precio. Así que los que quieran.
1: Bueno.
0: Y vale la pena.
3: También hay un alias para que puedan donar, digamos, para que nosotros sigamos construyendo, si
1: dale.
3: Lo tiene
2: liceo.skate, todo en minúsculas, es el alias, así que todos los que quieran donar.
3: A nombre de tuyo, ¿no?
2: Sí, a mi nombre.
1: Y
2: está
1: esto en general, la política que nos escucha siempre, porque yo sé que nos escucha cuando estoy yo, bueno. Escuchan, déjense de romper las guindas y apoyen a los jóvenes, porque es el futuro. Es lo que viene. Nosotros en la vida estamos de paso. Entonces, ¿qué más queremos que los jóvenes hagan un deporte, que se sientan cómodos, que estén bien, que no estén en la delincuencia? Recién estamos hablando de los robos, de la inseguridad, de la falopa, todo eso. Apoyémoslo. Déjense de boludear, principalmente le digo a los políticos, y apoyémoslo. No están pidiendo nada del otro mundo, están pidiendo el lugar.
0: Algo totalmente lógico.
1: Y que no le rompan la cosa.
4: Que les parece que somos la única ciudad en la costa que no tiene un skatepark municipal ni ningún lugar como la gente.
2: Y ahora mismo ni siquiera estamos pidiendo que un skatepark municipal como tal. Estamos pidiendo un apoyo, un aval, que nos den cosas, si quieren darnos cosas.
4: El día de mañana,
0: bueno, se puede ayudar con gestiones también.
2: Claro.
4: Y que después nos echen a patadas.
2: Claro, otra forma, otras cosas.
1: Cosas, ¿qué es lo que necesitan? Por ejemplo, está escuchando un vecino y no tiene plata, pero puede donar algo que le sirva.
2: Material para poder construir.
1: ¿Qué material?
0: Material para poder construir.
3: Cemento, arena, piedra.
0: Material de construcción.
3: Claro, varillas metálicas, de seis.
2: Para poder hacer encofrados y todo. Porque
1: ¿y eso
2: todo
1: lo hacen
2: eso,
1: ahí mismo?
2: Sí todo eso lo...
0: ¿Y ustedes consiguen mano de obra?
2: Somos nosotros mismos, la mano de obra mismos. Y hasta ahora los que
0: yo como
2: ponemos
0: trato con
2: la plata.
0: Un inútil todos los días, que ustedes no sabían hacer eso.
3: Bueno, más o menos nos damos maña también.
2: No, pero
1: no me defendieron.
2: También.
0: Pero por hecho que soy un inútil.
2: También igual, ya justamente que sacaron el apoyo a los jóvenes y mencionaron todo esto de la delincuencia, el skate termina siendo un refugio para muchas personas.
0: Claro.
2: A mí me ayudó un montón el skate en mi vida personal. A mí me salvó la vida, resumidamente. Y tengo mucho...
5: ¿Te daban ganas de ir ahí? A
2: patinar, porque...
5: Y ahí te juntabas con otro, y ahí te desafío a ver quién hace la pirueta.
2: Es mi espacio, es donde conocí a gente con la que ahora estoy conectando, donde lo conocí a Len, donde lo conocí a Nachito, y son personas con las que tenemos pensamientos similares y vemos el deporte igual. Es hermoso. Tiene? Yo 19.
3: Yo 33.
5: Mira
1: vos. ¿Vos campeón?
6: 22.
1: Vos fíjate que una juventud que está pidiendo a grito una mano para poder hacer su deporte.
5: Sí, señor. Sí, señor.
1: No están pidiendo nada del otro mundo, Pato. Así que desde acá nosotros, yo me comprometo a difundir. Vamos a estar en contacto con ustedes para ver qué empresa se va a acercar. Voy a tratar de hablar con un amigo que tengo que es de logística transportadora en Necochea, Loli Carranza, a ver si le puede dar una mano. Creo que el hijo también anda en eso.
4: Si no, lo enseñamos.
1: Eso sí me puedo comprometer. Y después hacerle las conexiones que hago.

0: le dice el liceo, este, ha quedado la marca registrada, porque hace muchos años que es complejo educativo.
1: ¿Cómo se estropeó eso, eh? Otra cosa más que se estropeó en Necochea.
0: ¿Que se perdió en Necochea?
2: Todo.
0: Sí, porque no, aparte ahí era un centro de estudio.
1: Por eso.
0: Ahí se estudiaba. Lo que pasa que se lo ligó mucho, como todo lo que pasó durante la época, sí, de la dictadura militar. Bueno, todos esos lugares podían ser utilizados para cuestiones que tenían que ver con la dictadura de atropello a los, sí, derechos humanos y eso. Pero... después vino la democracia y las paredes, pobre, no tienen la culpa de lo que se hizo ahí adentro.
2: Total.
0: Como en tantos lugares. Bueno, chicos, felicitaciones por la iniciativa y bueno, en las puertas abiertas. Y
1: sábado, repetime, sábado. Sí.
3: Sábado 19 a las 12 del mediodía en el liceo. Vamos a estar ya ahí organizando todo el eventito.
2: Conozcan el lugar, conozcan o no la gente, anden o no en skate, es un evento para todas las edades, todas las familias, que se acerquen, ahí vamos a estar todos para enseñarles, para darles una mano y para hacerlos parte.
3: Van a ir también unas chicas a rapear, así que todos los que no sean, no simplemente para los que andan en skate, es para todos. Los que quieran ir, familias, ver, espectar y disfrutar.
1: La pregunta,
3: están invitados.
1: La pregunta que le hago, que me quedó en el tintero y ya no vamos, Pato. ¿Ustedes están seguros de poder hacer todo lo que quieren hacer y que no lo van a sacar de ahí?
3: Lo vamos a hacer, no estamos seguros si no nos van a sacar. Nosotros justamente por algo de que no se ha seguido moviendo es por el miedo de que nosotros empecemos a hacer un montón de cosas y que el día de mañana vengan y nos rompan todo. Eso es un miedo, pero bueno, si seguimos con ese miedo, nunca vamos a seguir avanzando.
0: Tal cual.
3: Ahora es avanzar y mandarle y meterle, y el día que, si llega el día que nos quieran sacar, va a ser como, ahora me vas a venir a sacar.
0: Sí,
3: ahora que hicimos todo esto, me va a venir a sacar. Nunca moviste por el deporte, y ahora que nosotros movimos, los que andamos y hacemos este deporte, vas a querer sacarnos.
0: Muy bien.
1: Gracias, chicos.
0: Gracias, chicos.
3: Gracias a ustedes por darnos este espacio.
4: Gracias por todo.

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0: hacen.
1: Muy bien, 10:38, 10:38. Estamos en Polirrubro, en la mañana de la radio, aquí en Frecuencia Vital, con una hermosa jornada, como estaba previsto, a pleno sol. Y me dice el pronóstico del AccuWeather, o mejor dicho, los datos del tiempo de este portal meteorológico, que la temperatura es de 14 grados y que la máxima llegará a 20 durante esta jornada. El Wingurú, que... al cual podemos tener acceso a los datos que nos brindan a través de la página La ESCO, la página local, prevé para mañana viernes 22 grados de temperatura máxima, viento clavadito del norte durante toda la jornada, que oscilará entre vientos suaves y regulares. Amanecerá soleado, ponele, o con cielo más despejado, mejor dicho, y luego el cielo se irá cubriendo, según este pronóstico, con 22 grados, repito, de temperatura máxima y cielo cubierto después durante la jornada. El sábado también, viento suave del cuadrante norte, 23 grados de temperatura máxima, soleado, muy soleado, o bastante soleado para el sábado, una jornada hermosísima. Y el domingo la lluvia será a la tarde, amanecerá con viento norte, llegaremos a 21 grados de temperatura máxima, pero luego a la tarde está pronosticado lluvias a partir de, bueno, va a ser variable esto, pero después del mediodía, ¿eh?

Bueno, vamos con algunos portales nacionales. Página 12 dice, Milei busca apuntalar su giro sobre Malvinas. Los principales puntos del proyecto que envió al Congreso. La iniciativa endurece las sanciones que ya existían para personas y empresas que exploten recursos naturales en las islas. Bueno, y la legislación que ya existía y que Milei no aplicó. Por eso tenemos empresas trabajando para sacar petróleo de Malvinas, para empresas trabajando para Inglaterra, y las mismas empresas trabajando en Vaca Muerta. Bueno, y eso es porque no se acordó. El espíritu patriótico le agarró ahora, entre comillas, El defensor de la soberanía le agarró ahora. Entonces, no se acordó antes. Ahora sobreactúa y, bueno, quiere endurecer las penas o las sanciones. El presupuesto desató una nueva interna en el gobierno porque sigue ajustando en discapacidad. También en el tema de las universidades. No solo no cumple con lo que la justicia le demanda de la financiación, sino que además en el nuevo presupuesto más ajuste. Bueno, otros títulos de página 12. Los secretos de un desfalco de más de 1.000 millones que sacude a la Armada. A Presti se le escapó una flotilla de ladrones. ¿Sabe cómo es esto? El capitán de navío, contador Ariel Baltasar Atanasov, fue denunciado por la propia fuerza por haberle liquidado adicionales indebidos a 23 personas, incluida su esposa, que se quedó con... A ver si hay un dibujo acá... Bueno, con X cantidad de dólares, no sé si dice 10.000 dólares, algo así. El escándalo salpica también al ministro del área. Un verdadero escándalo se disparó en la Armada Argentina a raíz de un desfalco en la liquidación de haberes. El responsable del área, capitán de navío contador Ariel Baltasar Atanasov, fue acusado por el arma de haberle liquidado adicionales indebidos a 23 personas, entre ellas 4 personas que ni siquiera tenían relación con la Armada. La principal beneficiaria fue la esposa de Atanasov, María del Carmen Prieto, a quien le transfirieron en forma fraudulenta más de 100.000 dólares. Más de 100.000 dólares. ¿Qué cosa seria? Este es un gobierno... La verdad que no es un gobierno, es una asociación ilícita con fines de delinquir, donde te fijes y, por supuesto, todos libres y gobernando. Ya sabemos que acá en este país, chorra y una sola.

Bueno, ahora desde las 11 el Senado busca aprobar inocencia fiscal y avanza con la reforma de biocombustibles. O sea, entre otras cosas, los que hicieron mucha plata mala vida, listo, no pasa nada, vengan, la pueden blanquear, no hay ningún problema. ¿Qué?

Bueno, la senadora Patricia Bullrich dijo que no le avisaron del recorte en discapacidad. ¿Quedás como tonto o que engañás? Eso resiente las relaciones. Bueno, esto indudablemente forma parte de la estrategia de Patricia Bullrich de ir despegándose un poco del gobierno. Hay que estar atento a esto, no por la importancia de Bullrich, sino porque Bullrich es pura especulación. Entonces, si ella se aleja del gobierno, no es por ideología, por nada, porque no tiene ideología, tiene conveniencias nada más, objetivos. Si se aleja del gobierno es porque al gobierno le va mal las encuestas, o ella cree que está perdiendo inserción y que no va a ser competitivo en las elecciones. Entonces, bueno, si Milei no puede ser candidato, va a querer ser candidato ella.

0: Bueno, vamos con las efemérides, hechos que ocurrieron en la Argentina y en el mundo un día como hoy, 17 de septiembre. Miren lo que pasó. Algo clave que determinó gran parte de los problemas fue un hecho, un día que determinó que no podamos ser o no quedará despejado el camino para ser un país soberano, sino que seguiremos siendo una colonia o a veces peleándola por un tiempo. 1861, la batalla de Pavón. Esto a mí me angustia cada vez que me acuerdo. 1861, la guerra civil en la Argentina. Va en la Argentina, Virreinato del Río de la Plata, ya nos estábamos independizando, bueno, todo eso, o nos habíamos independizado, pero las guerras intestinas, la batalla de Pavón, las tropas de la provincia de Buenos Aires al mando de Bartolomé Mitre, el antecesor de los Macri, los Milei, los Cavallo, los Menem, o sea, los entreguistas de la Argentina, este fue el precursor. Bartolomé Mitre. Se imponen a las de la Confederación Argentina que dirige Justo José de Urquiza. Justo José de Urquiza era el caudillo popular, se suponía, hasta ese momento. Bueno, ¿qué pasó en esa batalla? Una batalla que se dio en el sur de Santa Fe. El resultado del combate es clave para la formación del actual Estado argentino, claro. Buenos Aires, escindida desde 1852 y reincorporada en 1860, queda en una posición dominante al tiempo que cae el gobierno de Santiago Derqui, en plena crisis había declarado a Buenos Aires en estado de sedición, y la Confederación Argentina da lugar a la República Argentina con Mitre como presidente. Bueno, pero ¿qué pasó en esa batalla? La batalla la tenía prácticamente ganada Urquiza. Y en un momento lo llamaron aparte para hablar y se retiró. Urquiza retiró al grueso de sus hombres. Se habla de problemas de salud, problemas de salud. Y sí, pero sigan peleando, viejo. San Martín tenía problemas de salud y mirá todo lo que hizo. Y tenía que cruzar en camilla la cordillera. Bueno. También se habla de la posibilidad de que creyera que Derqui lo podía traicionar. No, no, mentira. E incluso de una intervención de la masonería para pactar la retirada. La gran traición, porque si esa batalla la ganaba la Confederación, entonces Argentina hubiera entrado en un desarrollo federal. Bueno. Como pasó en Estados Unidos después de la guerra de secesión. Ganaron los desarrollistas y a partir de ahí se empezó a desarrollar de manera una espiral virtuosa que terminó con siendo un imperio. Bueno, teníamos la oportunidad de ser una Argentina con desarrollo federal y con las fuerzas desarrollistas gobernando el país y progresando. Pero no, le dimos el mando a este gran hijo de P llamado Bartolomé Mitre. ¿Qué vamos a hacer? Que lo primero que se le ocurrió es ir a destruir a Paraguay, que era una sociedad hermosa, desarrollada. Bueno, toda la mano de los ingleses atrás. Hicimos la guerra de la Triple Alianza, una verdadera vergüenza, destruir un país que estaba en desarrollo. Fuimos con Brasil y creo que Uruguay a destruir Paraguay. Y bueno, una cosa vergonzosa que durante el gobierno de Perón le devolvió los estandartes de guerra que se le había sacado y no sé, en medio pedirle perdón por semejante cosa. En fin, cosas de nuestra historia. La cuestión que un día como hoy, de 1861, la batalla de Pavón, donde perdimos el tren en gran medida.
1: Y el murmullo del arroyo
0: Bueno, nuestro folclore tiene su espacio. Ahora a la tarde está

Bueno, muy bien. Faltan 5 minutos para las 11 de la mañana. Te digo que un día como hoy, pero de 1869, se hizo el primer censo nacional de la población de Argentina. Éramos 1.877.490 habitantes, algo menos de 2 millones de habitantes. El segundo censo recién se haría en 1895, cuando la población llegaba a 4 millones. Muy bien, un día como hoy de 1869, el primer censo nacional, y éramos algo menos de 2 millones.

Bueno, un homenaje a la gente que ha trabajado por la paz. Los acuerdos de Camp David, ese fue un acuerdo para, parece mentira, pero entre israelíes y egipcios. Bueno, y ahí estaba, entiendo también, involucrados los palestinos. En la residencia de verano del presidente de Estados Unidos, Jimmy Carter, negocian el primer ministro de Israel en aquel momento, Menahem Begin, y el presidente de Egipto, Anwar el Sadat. El entendimiento entre israelíes y egipcios es el mayor avance en Medio Oriente desde 1948, cuando se estableció el Estado de Israel, y en los siguientes 25 años se desataron 4 guerras. Begin se compromete a abandonar la península del Sinaí, que Israel ocupa desde su victoria en la Guerra de los 6 Días en el 67, y a desmantelar las colonias. Egipto se convierte en el primer país árabe en reconocer la existencia de Israel. También se establece el libre tránsito de barcos por el canal de Suez y comienza a negociarse la autonomía de Gaza y Cisjordania. Ahí está. Se comenzaba a negociar la autonomía, en ese marco de acuerdos, se comenzaba a negociar la autonomía de los palestinos en Gaza y Cisjordania. Sadat y Begin comparten semanas más tarde el Premio Nobel de la

paz. Bueno, después llegan los Netanyahu de la historia y se pudre todo, ¿eh? Un día como hoy del año 2014 muere una de las actrices más carismáticas y queridas de Argentina y Uruguay. China Zorrilla fallece en Montevideo, su ciudad natal, a los 92 años. Se destacó en teatro, bueno, tiene una personalidad, un atractivo propio, una impronta extraordinaria, ¿eh? Actuó en películas como Últimos días de la víctima, Señora de nadie, Darse cuenta, Esperando la carroza, La peste, Besos en la frente, Elsa y Fred. Elsa y Fred es la última joyita, una joyita para verla y conmoverse. ¿Eh? Elsa y Fred, se la recomiendo al que no la haya visto. Muy bien, un día como hoy, del año 2014, a los 92 años, murió China Zorrilla. Además, hoy es el Día Mundial de la Seguridad del Paciente, el Día Mundial del Síndrome de Kleefstra, y en la Argentina el Día del Psicopedagogo. A ver, che, ¿qué es esto? El Día del Síndrome de Kleefstra. Vamos a buscarlo.

El síndrome de Kleefstra es un trastorno genético raro caracterizado por discapacidad intelectual, hipotonía infantil y retraso grave en el lenguaje. Bueno, hipotonía es disminución del tono muscular normal. O sea que este síndrome, que es el Día Mundial hoy de Kleefstra, es un trastorno genético raro, caracterizado por discapacidad intelectual, hipotonía infantil, o sea, músculos muy blandos, y retraso grave en el lenguaje.

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0: Hola, hola, hola, hola, hola, hola, hola, hola, hola, hola, hola, ¿qué tal? Muy pero muy buenos días, muy pero muy buenas tardes, bienvenidos a este Tucán, inicio de tarde en la radio, en la Vital 99.1. En esta linda primaveral jornada de jueves 17 de septiembre, Marcelo Cerniche los saluda, los invita a compartir 2 horas de radio con información, noticias, entrevistas, invitados, notas periodísticas. Hoy, como todos los jueves, a partir de la hora 14, tendremos el panorama portuario con la conducción del periodista Daniel Chirichino y la música, sumándose la música para hacernos mutuamente compañía. Al asesino. Hora 13, 4 minutos en todo el país. Actualizamos datos del tiempo en Necochea Quequén. 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Ahora la temperatura en Necochea, 18 grados, la humedad del 66%, a pleno sol, cielo celeste despejado, vientos del oeste-sudoeste a 2 kilómetros en la hora, la presión barométrica 1019,5 hectopascales. 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El dólar en este jueves 17 de septiembre, el dólar oficial para la venta en la City porteña, 1.533 pesos con 31 centavos por unidad. El dólar blue, 1.555 pesos. El euro, 1.797 con 29 centavos. Y el euro blue, 1.795 pesos con 86 centavos. Ahora, operando en la City porteña, divisas extranjeras, hablando siempre para la venta. 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Y esto es el Tucán inicio de tarde a través de Frecuencia Vital. 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Y vamos habilitando los teléfonos. Si querés llamarnos, manifestarte, expresarte, alguna cavilación, alguna consideración, alguna reflexión que quieras hacer, llámanos. A los teléfonos de la producción del Tucán, que son el 35 70 12 o el 41 67 51. Yo pongo la oreja, te escuchamos y vos reflexionás. 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Tengo los numeritos del mediodía, lo vamos a compartir lo más alto de pizarra en Ciudad, Provincia, Córdoba, Santa Fe, Entre Ríos. Se lo dedicamos, como siempre, a Eduardo, el amigo ahí en Quequén, en la 521. Nuestro saludo para Adela en la 46. 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Ciudad, mediodía, primer premio, 7.795. 7795 95, Los Anteojos. Provincia, 6267 6267 67. La Mordida, Córdoba, 6158 6158 58. El Ahogado, Santa Fe, mediodía, primer premio, favoreció el número 6356 6356 56, La Caída, y en Entre Ríos, 4.132, 4132, 32, El Dinero. Repasamos, repetimos, reiteramos. Entre Ríos, 4.132, Santa Fe, 6.356, en Córdoba, 6.158, en Provincia, 6.267, y en Ciudad, 7.795. 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Estamos en una linda jornada primaveral en este jueves, 17 de septiembre. Y me voy a compartir con ustedes los títulos de tapa del matutino local Ecos Diarios de Necochea en este jueves. 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Opiniones divididas entre los concejales sobre las primarias, el futuro de las PASO. Los presidentes de bloque plantearon su diferencia con respecto a la continuidad, suspensión o eliminación. Todas las posturas. En el plano comercial está en la foto, en la tapa, Mariano González, titular de la Cámara de Comercio de Necochea. Lo que cuesta abrir un comercio en nuestra ciudad, presidente de la Cámara Comercial, dio detalles de los requisitos. Familiares de Antonella harán una manifestación para rechazar el posible otorgamiento del arresto domiciliario para los dos imputados. La foto más importante, a cuatro columnas, escritores locales siguen las presentaciones, nuevos libros. Se presentó Rescoldo, de la escritora Paula Flores, y Daniel Mariscal finalizó con la obra La Bahía de los Vientos. En al pie de portada, en voleibol, se dio comienzo el torneo clausura local, con encuentros en el Gigante de Huracán y en el Zoom del Centro Vasco. En el Centro Cultural, Infancias en la Era de la Inteligencia Artificial, se hará una capacitación con la presencia de un especialista. Y en la parte superior de Ecos Diarios, hoy jueves, letras blanca, fondo azul, Javier Milei defendió su ofensiva por las Islas Malvinas. Los títulos de tapa del matutino local Ecos Diarios. Me voy ahora a la portada de la capital de Mar del Plata. La Nación busca comprar 3 submarinos para la base naval local. Consta en el expediente del presupuesto 2027. Insólita historia en torno de una supuesta usurpación. Disturbios de trapitos. Elogió a Donald Trump. Milei negó que el reclamo por Malvinas sea electoralista. Santilli acelera las negociaciones con los gobernadores. Volvió el básquetbol. Volvió el clásico a Mar del Plata. Peñarol, Quilmes, Quilmes, Peñarol, y Peñarol ganó. Peñarol se quedó con el clásico en una noche de fiesta para la naranja. Peñarol derrotó a Quilmes por 95 a 64. 4 medallas marplatenses en los Juegos Suramericanos, Copa Libertadores, Estudiantes en el último respiro, ganó en Brasil, es semifinalista. Los pincharratas, Estudiantes de La Plata, están entre los 4 mejores de América. En la parte superior, la universidad expone sus propuestas educativas. 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Y me voy al amigo Norberto. Anduvimos allí por Fábrica de Pasta Fresca Los Naranjos con el móvil del Tucán. A ver. Está Pablito Valdés, que le mandamos un saludo enorme al amigo. Ahora es el momento, el turno de Norberto. Vamos con el móvil del Tucán.
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Hola, 13, 21 minutos, 18 grados, te reitero la temperatura, linda jornada, agradable, primaveral jornada, la de este jueves 17 de septiembre. Y me voy ahora a compartir con ustedes algunos de los diarios de algunas provincias, como puede ser La Pampa, Misiones, Santiago del Estero, San Luis. Vamos con el diario de Santa Rosa La Pampa, que se llama El Diario, en este jueves 17 de septiembre. 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La Pampa volverá a cobrar el 50% de las regalías de los Nihuiles. El juez federal Juan José Baric hizo lugar a una medida cautelar impulsada por el gobierno de Sergio Siloto, gobernador de La Pampa, y suspendió los efectos del decreto del presidente Javier Milei. La Pampa entonces vuelve a cobrar el 50% de las regalías de los Nihuiles. Ya es sentencia. Cientos de estudiantes se movilizaron en Santa Rosa, 50 años de la noche de los lápices. 25 de mayo, el padre de la beba golpeada es policía. Presupuesto 2027. La Nación incluyó solo cuatro obras para la provincia de La Pampa. El clásico de Santa Rosa terminó igualado. Atlético Santa Rosa y Old Boys empataron 1-1. La tapa del diario de Santa Rosa, capital de la provincia de La Pampa. Me voy ahora a el diario Punto Uno de Salta. Cortocircuito entre la Casa Rosada y el Congreso por el presupuesto 2027 que no contempla la emergencia en discapacidad. Sanz se reunió con el jefe de gabinete, con Santilli. Denunciaron pagos irregulares por 981 millones de pesos en los sueldos en la Armada Argentina. No hay repunte en 9 meses de caída en el consumo masivo. En Brasil, Estudiantes ganó y clasificó a semifinales por la Copa Libertadores con un golazo de Alexis Castro. En los minutos finales, le ganó Corinthians por 1-0. Estudiantes se mete entre los cuatro mejores de América en este 2027. La tapa de Punto Uno, diario de la provincia de Salta. Y ya para el final me voy a Santiago del Estero, al diario de papel El Liberal. En Furt hubo una asociación ilícita cuyo jefe era el gerente. 144 entregas irregulares de autos 0 kilómetro son los primeros detectados hasta el momento y la auditoría sigue viento en popa. Parece que Furt está acorralado por la justicia en Santiago del Estero. Hoy declara el sujeto acusado de ser uno de los abusadores del niño en las termas. Avanza la compleja causa penal. Copa Libertadores. El Pincha es semifinalista. Cirujano plástico del CID Banda expone en Congreso Internacional. Elías Suárez inaugura hoy la Expo Obra 26 en la localidad de San Carlos. Alumna le marcó la cara a otra con la llave de una moto. Violencia en las escuelas. Intendente al mando de un vehículo oficial fue chocado por un camión. Y en Policiales le prende fuego a la casa de su ex, seguro de que ella dormía adentro. Violencia también en Santiago del Estero. Y la nota.

la noticia en la tapa que tiene que ver con la copa que jugó Messi. Messi, campeón, el astro argentino, convirtió un gol en el triunfo del Inter de Miami ante el Cruz Azul para ganar los Campeones Cup. Otra copa más para el ex capitán argentino de la selección albiceleste. 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

0: ¿Y cómo está trabajando los muchachos, las chicas y los jóvenes en el taller protegido Sendero de Luz, que está ubicado ahí en 52-3024? Hablamos con el amigo, hincha fana de Boca, Pablo, Pablito, Pablo Valdés, hablando de las actividades en el taller protegido Sendero de Luz en el Tucán. Esto decía.
1: El horario de luz, sí. De 7 a 14.
2: De 7 a 14, de lunes a viernes.
1: De lunes a viernes.
2: Que está en calle
1: 52, 3024.
2: 3024. Vamos a decir, Pablo, que aparte de ustedes trabajar como operarios, hacer las bolsas de madera, por ejemplo, que vos las vendés, sí, y demás, que se llevan, ya hay clínicas, laboratorios que las están pagando, cobrando, es decir, comprando.
1: El centro del diagnóstico, te puede decir uno.
2: Por ejemplo.
1: Por ejemplo. Cosa de abogado también,
2: el colegio de abogados,
1: colegio de abogado, sí. y varios
2: institutos se organizan, sí, que les... Bueno, eso es una parte, pero ahora extendieron servicio y hay lavado
1: de acolchado
2: de una plaza, de una plaza y dos plazas, por ejemplo. Tienen también para venta anotadores de 200,
1: sí, eso es lo
2: bueno. Te dije que me trajeras uno, ¿te acordaste?
1: La próxima.
2: Bueno, el horario ahí en calle...
1: De 7 a 14.
2: Horario corrido.
1: Horario corrido.
2: La pregunta que te hago, si te llaman por teléfono, ¿van a buscarlo a domicilio?
1: Sí.
2: Sí. ¿Me dice que sí, Pablo?
1: Sí, sí.
2: Voy a traer...
0: Ahí estaba el amigo, como siempre, locuaz. Es contundente con su respuesta. Pablito Valdés, integrante del taller protegido Sendero de Luz, ubicado en calle 52-3024, entre 61 y 63. Han pasado ya 27 minutos de las 13. 2 de la tarde comienza Panorama Portuario de la mano de Daniel Chirichino. Pero ahora es tiempo de decirles que estamos en una linda jornada primaveral, 18 grados la temperatura en Necochea, que Ken en este jueves 17 de septiembre está sintonizando Frecuencia Vital. 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
0: 13:29 minutos, nos vamos a ir a la música. Sí, es ahora un mediodía. Se va haciendo un inicio de tarde bucólico, pastoral, campestre. Pero la mañana que tuvimos era una mañana campestre. Se viene el grupo Arco Iris, Mañana Campestre, y lo presenta Barbería, el Estudio Unisex, Avenida Lobería 881 en Quequén, y Fábrica de Pastas Don Luis en la playa, calle 6, número 4070, presentan Arco Iris y su Mañana Campestre.

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Siguen presentando la música. Ahora se vienen los gatos, se viene la balsa.

Y seguimos, continuamos en vivo, en directo, en este Tucán inicio de tarde, en la radio, en la Vital 99.1. 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Noticias e informaciones a través de los diarios digitales que se van actualizando. Me voy a infobae.com mientras hay sesión en la Cámara de Senadores, en el Congreso de la Nación. El título más destacado en Infobae en estos momentos, cuando han pasado 38 minutos de la hora 13, tiene que ver con la Armada Argentina. Purga en la Armada por la trama de corrupción con los sueldos. Avanza la destitución de una decena de militares. El ministro de Defensa, Carlos Presti, ordenó al jefe de la fuerza, almirante Juan Carlos Romay, avanzar con los consejos de disciplina para aplicar la máxima sanción. Ya fueron relevados 8 capitanes de corbeta y un suboficial. 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
0: 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Noticias policiales a través de TSN en cochea.com.ar. Allanamiento positivo en calle 159. Recuperaron valiosos bienes y aprenden a un sospechoso. En una investigación iniciada a fines de agosto, culminó con el secuestro de la totalidad de los elementos denunciados. Interviene la Unidad Fiscal de Investigaciones número 3. Mesa Sindical Marítimo y Portuaria, Secretario General Darío Olivera. 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El choque nuestro de cada día en Necochea. En la mañana de hoy, un accidente en las calles 63 y 52. Allí un motociclista terminó hospitalizado. Un auto y una moto chocaron por motivos que están investigando. El conductor del rodado menor de la moto debió ser asistido en el Hospital Municipal Ferreira. Trabajaron en el lugar policía, tránsito y defensa civil. Choque entre un auto y una moto en 63 y 52. 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

0: Y me voy a una de las notas. Los protagonistas tienen que ver en este caso con la política, porque hablamos en su momento con Roberto Gómez, presidente del Frente Grande Necochea y la región, hablando de aprovechar, de tener ese plus que nos da la tierra, la fertilidad de esta llanura pampeana, del puerto, del océano, del mar, y poder tener un plus para llevar adelante proyectos que generen empleo. Roberto Gómez. Los micrófonos del Tucán, esto decía.
1: Sí, otro tema muy interesante, Marcelo, el de agregarle valor a nuestros productos. Como decís vos, desde el puerto se está trabajando en muchas cosas que son interesantes, que son positivas, como es la exportación de los cereales, pero lamentablemente no genera muchos puestos de trabajo. Ese tipo de actividad sí genera un ingreso muy fuerte de divisas, que le viene bien al país, obviamente, que nos viene bien a todos, pero en el plano laboral nosotros necesitaríamos buscarle la vuelta, pensar, articular con inversores, articular con el gobierno local, con el gobierno provincial y nacional, obviamente, y buscar la forma de generar puestos de trabajo. Por ejemplo, hay muchos puertos que tienen molinos harineros. No es tan difícil, digamos. Es más, lo hemos tenido en algún momento. Hay que volver a eso, ver de qué manera se puede generar alguna fábrica de pastas, exportar pastas, fideos, etcétera. Trabajar con el girasol, con el aceite. Bueno, hay un montón de cosas que se pueden hacer. Agregándole valor, ¿te acordás del tema de la pesca? Que se procesaba el pescado y demás. Bueno, lamentablemente estamos en una crisis bastante grave del sector pesquero, de lanchas amarillas y los barcos más grandes, rojos y demás. Mar del Plata está con una crisis bastante grave por el tema del costo del combustible, que aumentó muchísimo. Pero bueno, mientras se reactiva eso, buscar otras actividades, trabajar con el tema de la madera, no sé, buscarle la vuelta para que nuestros vecinos y vecinas tengan alguna salida laboral que se corresponda con ese puerto, como decís vos, pero en donde se le agregue valor a lo que se exporte y no tengamos que hacer como muchas veces nos pasa, ¿no? Que vendemos, no sé, las vacas y después compramos los zapatos, compramos las carteras con el cuero nuestro, digamos, producido por otros países. Tenemos que dar vuelta a eso y ver de qué manera nos convertimos en exportadores, pero con mano de obra nuestra, argentina, agregada a esos productos.
0: La palabra, los conceptos de Roberto Gómez, presidente del Frente Grande en Necochea. Estamos en vivo, en directo. 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Trece minutos para las 2 de la tarde, 18 grados la temperatura, linda jornada, primaveral jornada la de este jueves 17 de septiembre. Seguimos con la música, se viene Pedro y Pablo, Pablo y Pedro, Catalina Bahía, en el aire, en el Tucán, en la radio, en la Vital.

0: y me voy al Senado de la Nación. Hay sesión, hay quórum, hay sesión ordinaria en el Senado, en la Cámara Alta.
1: O sea, decían ustedes, si quieren hacerlo, lo hacemos.
2: Senadora Bullrich tiene el uso de la palabra.
3: Sí, quisiera hacerle una propuesta a la senadora Moisés, porque ayer esto se discutió en labor parlamentaria. Nosotros estamos de acuerdo con el proyecto. Nos gustaría más una comisión de senadores más que una comisión bicameral, que no tienen capacidad de dictaminar proyectos. Y lo que queremos pedirle a la senadora es si podemos postergar esta votación para después del primer proyecto, para poder hacer una reunión y ponernos de acuerdo en este tema, porque no queremos votar en contra, pero tampoco queremos traicionar lo que dijimos, lo que se quedó ayer en labor parlamentaria. Postergarlo después de inocencia fiscal, si le parece, nos juntamos entre tanto y tomamos una decisión. Si nos da ese tiempito, podemos llegar a un acuerdo. No queremos ni ir contra lo que se dijo en labor, ni queremos votarlo positivamente, porque ayer tomamos otra decisión entre todos en labor, pero no queremos votar negativamente. Entonces le pedimos ese tiempo hasta después de inocencia fiscal y ahí la votamos. Una postergación de la votación, senadora Moisés.
0: Ahí estaba la propuesta, ahora en este momento, de la senadora Patricia Bullrich de La Libertad Avanza, para pasar a un cuarto intermedio y allí analizar mejor lo que sería la postura a favor de este tema. Fracasó la paritaria universitaria. Gremios planean convocar a una quinta marcha. Fracasó la paritaria universitaria. Sindicatos, gremios planean convocar una quinta marcha nacional y suman tensión con el gobierno de Milei. El Ministerio de Capital Humano no convalidó el 32,5% de recomposición salarial solicitado por los sindicatos docentes. Luego de una última audiencia, habría reuniones de los gremialistas para evaluar medidas de fuerza en medio de la discusión del presupuesto 2027. 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
0: Y en minutitos se viene Panorama Portuario con la conducción del periodista Daniel Chirigino. Estamos a 4 minutos de la hora 14, 18 grados la temperatura en Necochea, Quequeni. 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Se viene Roque Narvaja.

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0: mercantes Bank Silver de Banda Isla de Marshall, con una carga prevista de 19.000 toneladas de aceite de girasol, y en el giro número 12, el buque mercantes Cape Gull de Bandera de Madeira, descargando 4.000 toneladas de agroquímicos fertilizantes. En la denominada zona de espera se encuentran hasta el momento 6 buques mercantes con la carga confirmada. Lo que nos indica la tabla de mareas del día de la fecha, las pleamares a las 10.49 con 1,73 m, y la próxima a las 23.17 con 1,39 m. La próxima baja mar se está yendo a las 17.36 con 50 cm. Hasta el momento tenemos registradas 2 embarcaciones realizando pesca deportiva comercial. Lo que nos indica el Servicio Meteorológico Nacional, por la mañana cielo ligeramente nublado, vientos del sector noroeste con ráfagas. Por la tarde o noche cielo ligeramente nublado, vientos del sector este rotando al sector norte con una mínima de 6 grados y una máxima de 20 grados centígrados. Eso sería todo. Adelante ustedes en estudio.
1: Comenzamos con noticias de Puerto Quequén. Estudiantes de Balcarce visitaron el Centro de Interpretación de Puerto Quequén.

0: el consorcio de Puerto Quequén, bajo la presidencia del doctor Mariano Carrillo, continúa impulsando actividades de articulación pedagógica, integración comunitaria en el marco del programa educativo impulsado desde la autoridad portuaria. Panorama Portuario estuvo presente en la votación del buque Adviento en el astillero Aloncar y dialogamos con su propietario, don Hugo Obregós.
1: Diríamos que está contento porque ha logrado terminar el buque Adviento, que va a ser votado en pocos minutos. Hugo, ¿cómo se siente en el día de hoy con este acontecimiento?
2: Y mirá, te soy sincero, parece una fiesta, pero para nosotros es una momento donde se pone a prueba lo que proyectamos y estuvimos trabajando más de 8 meses, así que mucho nervio, mucha ansiedad, pero bueno, no voy a decir que no estamos contentos, pero bueno, es un momento que a mí, digamos, no lo disfruto, lo sufro, pero bueno, lo sufro con alegría.
1: ¿Tienen algún otro proyecto con esta empresa del sur que haga depositado en ustedes su confianza para la ejecución de este proyecto?
2: Sí, estamos trabajando con él actualmente. Aparte de esta construcción, modificamos un barco, hicimos una modificación importante a un barco que él era de su propiedad. Y bueno, en función de los resultados que estamos obteniendo, hay esperanza que vamos a hacer otras cosas. Él lo está planteando, bueno, lo que estamos hablando con él para hacer otras cosas que pueden ser los futuros trabajos del año que viene.
1: Bueno, cuéntenos un poquito y ya lo dejamos. ¿Cuál es la autonomía que tiene este buque?
2: Este buque tiene como objetivo dedicarse a la pesca del langostino en el puerto de Rawson. Ahí tenemos un puerto en Rawson que es un puerto próspero en lo que es la pesca del crustáceo langostino. Y es una flota artesanal que se ha industrializado mucho y bueno, obviamente lo que arrancó algo que era artesanal hoy se transformaron en este tipo de barcos que son extremadamente eficientes para tener un producto de muy buena calidad y a un costo que sea competitivo y que pueda entrar en los mercados, que es el objetivo que tienen nosotros como productores de alimentos para el mundo, ¿no?
1: Bueno, no lo quiero molestar.
2: No me molestas, no me molestas en absoluto, al contrario, me quedo tranquilo charlando con vos.
1: Les deseo muchísimas gracias.
2: Bueno, y bueno, a vos por estar siempre acompañándonos.
1: A la recíproca, muchísimas gracias.
2: Bueno, gracias.
0: Bueno, continuando con el astillero Aloncar, vamos a emitir una nota grabada con el propietario de la empresa Macro que adquirió el Adviento.
1: La firma que ha depositado la confianza en Aloncar para la construcción del buque Adviento. Señor, tenga usted muy buenos días.

0: así que no, ¿cómo se decidieron a esta nueva inversión?
1: Bueno, buenos días, saludos a toda la audiencia. Nosotros estábamos en la obligación de hacer un recambio de un barco para una licencia de pesca que tenemos. Y bueno, hicimos un concurso entre distintos astilleros de Argentina y finalmente nos decidimos por el OnCap. ¿Por qué? Por tres cosas. Primero, porque Hugo Bregoso es ingeniero naval, igual que yo. Nos conocemos desde hace muchos años. Tenemos números de matrícula muy semejantes, somos de la misma generación. Y tengo con él una situación de relación y confianza muy grande. Segundo, este astillero se caracteriza por muy buena ingeniería y sobre todo por soluciones austeras. Y eso es algo que a mí me impacta mucho. Y en tercer lugar, tuvimos que hacer varias obras en este astillero este año y decidimos todo concentrar acá, no distribuir entre distintos astilleros, así que fue realmente una decisión positiva. Sobre todas las cosas, que la calidad del barco lo veo de primerísimo nivel y el cumplimiento de los plazos contractuales impecable.
0: Bueno, señor, ya está por empezar la botadura, así que le agradezco el habernos dispensado estos segundos. Si quiere agregar algo más, estamos en entera disposición para Panorama Portuario.
1: Sí, bueno, la pesca no está pasando un momento fácil, el tipo de cambio está ajustado, estos barcos que van a ser básicamente langostineros, el negocio del langostino está muy competitivo con el langostino de cultivo, está todo el negocio un poco ajustado. No está para grandes inversiones, esta es la realidad. De hecho, han caído las construcciones nuevas en todos los astilleros, pero miramos el futuro con optimismo.
0: Bueno, muchísimas gracias por su tiempo.
1: Ok, gracias.
2: Bueno, luego de la palabra de Javier Pico, propietario de la empresa que adquirió el Advento, les comentamos que vamos a pasar a un tema musical.

0: Y continuando con lo que ha sucedido hoy en el astillero Aloncar, les podemos asegurar que lo vivido fue bastante emocionante, sobre todo en el grupo de gente que vino desde el sur para presenciar la botadura del Adviento. Estuvimos dialogando con Gastón Gianotta, armador del grupo Macro, con los micrófonos de Panorama Portuario. Adelante con la nota.
1: Gabriel, muy buenos días. Bueno, buenos días para todos. Ya estamos en los últimos alistamientos para que la botadora se haga a 10 y 15 horas del buque pesquero Adviento. Un buque de característica costerito para la flota artesanal de Puerto Rawson. El barco va para Puerto Rawson, allá tiene la actividad safrera para el desarrollo de la costina.
2: ¿Y cuántas toneladas va a llegar a cargar este buque?
1: Este barquito de más o menos 12 toneladas. Es un barco artesanal, un barco que tiene un equipamiento muy modernizado a bordo, con cinta clasificadora para la bodega. Un barco que Aloncar diseñó con una tecnología y capacidad de ingeniería naval de primera línea. Así que bueno, estamos muy contentos y muy entusiasmados para ver cómo se comporta el barco para dicha especie, ¿no?
2: ¿Cuántos tripulantes va a llevar este buque?
1: Este barquito lleva patrón, maquinista y 3 marineros. 5 personas van a bordo.
2: 5 personas. Sí. ¿Y una autonomía?
1: Y tiene una autonomía para trabajar. El barco tiene autonomía para 72 horas, pero generalmente allá se trabaja 24 horas. 12 horas, pero 24 horas es el estimativo.
2: ¿La construcción del barco estuvo dentro de los parámetros que ustedes estimaban?
1: Sí, por eso lo hicimos acá. Nosotros ya hace años venimos a hacer reparaciones a este astillero. Tenemos una relación muy importante con Aloncar y con su dueño Hugo Gregoso. Es una persona que de características importantes para el desarrollo naval y la atención para las empresas tiene con mucha capacidad.
2: Bueno, señor, yo desde ya le pido disculpas y le agradezco por habernos atendido, así que si usted quiere agregar algo más, nuestro micrófono está a su entera disposición.
1: No, agradecido que hayan estado acá y bueno, pueden presenciar la botadura y muchas gracias por la atención.
2: No,
1: al
2: contrario.
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0: Y continuamos con más noticias, en este caso noticias del puerto de Mar del Plata. Mar del Plata será sede de la Feria Internacional Portuaria los días 17 al 19 de septiembre. La misma se realizará en el Hotel Sheraton y reunirá a empresas, autoridades y referentes de los sectores portuarios, marítimo y logístico, energético y naval.

La justicia avaló al SIMAPE y frenó cambios laborales en el sector marítimo. Para aquellos que no saben, el SIMAPE es el sindicato alternativo al SOMU en la ciudad de Mar del Plata.

Buque holandés llevará 4.200 toneladas de pescado desde Mar del Plata a Camerún. El Gremsen Ad Bermeo será el encargado de transportar la carga directamente al continente africano. Dos más y vamos a concluir con esta información. Les comentamos que hay entrada de buques a Puerto Mar del Plata en el día de hoy, 17 de septiembre. A la hora 3, buque pesquero Paola. A la hora

0: temporada anterior. Bueno, entrando ya en la parte final de nuestro programa, les pondríamos en el aire la nota con Javier Pico del Grupo Macro adquiriendo del buque Adevento. En esta parte de la nota, porque es la locución lo que vamos a emitir, es muy expreso su agradecimiento a toda la gente del grupo Aloncar, o sea, del astillero de nuestra ciudad.
1: Pero lamentablemente Necochea le llevó el puesto. Pascual Mauriti sacó un gran campeón, así que tenemos un gran campeón en Necochea, así que esta vez ganamos y él salió segundo. O sea, fíjense lo que es de la pesca al agro, está todo conectado. Javier.
2: Bueno, buenos días a todos, gracias Hugo, hermosas palabras dijiste recién. Ahora voy a leer algo que tengo escrito acá en el papel, pero antes de eso quiero comentar, recién me entrevistaron algunos periodistas y me preguntaban por qué había elegido al astillero Aloncar para la construcción de este buque y para otras obras también que hemos hecho. Y le dije básicamente por tres cosas. En primer lugar, porque Hugo Bregoso, que nos conocemos hace tiempo, es ingeniero naval, somos colegas, tenemos números de matrícula bastante semejantes, o sea que somos de la misma generación, y con ese criterio de ingeniero que compartimos, siempre veo que en este astillero se encuentran soluciones austeras y prácticas, que es algo bastante difícil. En segundo lugar, una de las cosas que he verificado en las distintas cosas que hicimos con este astillero es concretamente el exhaustivo y concreto cumplimiento de los plazos contractuales. Esto no es poca cosa. Esto para cualquier armador que necesita tener el barco terminado antes de que comience una temporada es un valor enorme. Ya nos ha pasado muchas veces que teníamos previsto arrancar una temporada con un barco nuevo y eso se ha retrasado y eso genera infinidad de problemas con el personal nuestro, con los clientes, con las plantas que tenemos que abastecer. Entonces, el cumplimiento de los plazos es algo absolutamente concreto y que acá hemos visto que es algo que se respeta a rajatabla. Y en tercer lugar, otra de las elecciones del astillero es que siempre nos sentimos muy bien atendidos por muy buena gente. Todo el equipo de ingeniería de Hugo ha estado siempre a disposición nuestra desde todo punto de vista. Iba a leer un papel, pero ya que estoy medio embalado sin papel, sigo acá. Quiero hacer algunos agradecimientos. En primer lugar, acá está la madrina, mi esposa. También un saludo para nuestras hijas Lucrecia y Mía. Un agradecimiento especial a Griselda, que desde hace años, décadas, me acompaña en una cantidad de proyectos de distinto tipo. También a Jorge Muñoz, Pablo Guiance, que no está, un agradecimiento, director del grupo. A Gabriel Llanota y Pablo Bernardo, que son los responsables del sector pesquero, que llevan muy bien las cosas para adelante, siempre con una mirada de austeridad y eficiencia. Y un recuerdo especial al padre de Gabriel, a don Vicente Llanota, que fue uno de los viejos pescadores de la Patagonia y un guía que me aconsejó mucho en mis inicios en el ámbito de la pesca. Bueno, hoy votamos al Adviento. La verdad que es un nombre que de alguna forma sigue una tradición vinculado con la religión católica de la que somos practicantes. Que seamos católicos a veces no quiere decir que seamos buenos cristianos, pero somos católicos. Tenemos una flota cuyos nombres son Altar, Cáliz, Misal y Sagrario, y ahora se suma el Adviento, que es el tiempo de espera hacia la Navidad. Es un nombre que nos gustó mucho, sigue con la tradición de los nombres elegidos, y desde ya deseamos que tenga muy buena pesca. Esta es una apuesta importante. Con esto tenemos prácticamente toda la flota renovada. Este buque

0: Bueno, para ir entrando en la parte final de nuestro programa Panorama Portuario, vamos a dar lectura a noticias del puerto de Bahía Blanca. El puerto de Bahía Blanca recibió la visita del embajador de Italia en Argentina, Fabrizio Nicoletti, en una jornada de trabajo y intercambios destinados a fortalecer los vínculos institucionales. Campus Portuario, nueva propuesta y formativa para docentes de nivel primario. La Jefatura de Educación de Región 22, en conjunto con el Consorcio de Gestión de Puerto Bahía Blanca, presenta el espacio formativo desde el retorno portuario a sistema educativo. Siendo las 14:26 minutos, continuamos con más información sobre Puerto de Bahía Blanca. Bueno, les comentamos que Campus Portuario entregó certificados a 58 docentes y fue reconocido como programa de interés público y municipal. Bueno, y para finalizar, vamos a dar lectura a entrada de buques a Puerto Bahía Blanca, hoy 17 de septiembre. El buque Tasais Standines, bandera liberiana, 15.000 toneladas de trigo, con destino a Ecuador. Tai Kwon Lex, de bandera panameña, con 22.000 toneladas de maíz, con destino Vietnam. El Golden Dice, de Bélgica, con 25.000 toneladas de trigo a Tailandia. Y para confirmar, hay 17 buques ya anunciados para finalizar este mes. De esta manera, damos por finalizado Panorama Portuario, hoy en un día muy especial, muy movido, y tratando de llevarles a ustedes la mejor información sobre lo ocurrido en el astillero Aloncar, cito en Quequén. Muchas gracias y muy amable por su atención.
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0: Y seguimos en vivo, en directo, en este Tucar inicio de tarde, en la radio, en la Vital, en la 99.1. Baja un poco la temperatura ahora en Necochea, vamos actualizando datos del tiempo, lo presenta la Usina Popular Cooperativa Sebastián de María. La temperatura ahora en la mejor playa argentina es de 16 grados, la humedad del 72%, cielo despejado. Los vientos siguen del oeste-sudoeste a 3 kilómetros en la hora, la presión 1019.3 hectopascales. 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Y seguimos con el debate en vivo en la Cámara de Senadores de la Nación. Están debatiendo ahora el traspaso de la justicia a la Ciudad Autónoma de Buenos Aires por la cuestión de la ley, la nueva ley penal juvenil. Está hablando, ya te voy a decir, Jorge Capitanich, que está por senador por el Chaco, y esto está diciendo en estos momentos.
1: De la Asamblea de Gobernadores del Norte Grande. Como gobernador de mi provincia, he planteado claramente la necesidad de reafirmar categóricamente y en este cuerpo que representa las provincias argentinas, la reivindicación eficaz y absoluta del federalismo fiscal. Por una razón muy sencilla. Como jefe de gabinete de ministros, oportunamente suscribí en el año 2002 un decreto respecto al sistema de distribución de los recursos para la Ciudad de Buenos Aires. Porque la Ciudad Autónoma de Buenos Aires, antes del artículo 129 y antes de la reforma constitucional, era la Municipalidad de la Ciudad de Buenos Aires. Y el intendente de la Municipalidad de la Ciudad de Buenos Aires era designado por el Presidente de la República. Y en ese contexto es importante remarcar que la ley 23.548 del régimen de coparticipación federal de impuestos, que rige a partir del 1 de enero de 1988, lo que establece claramente es que en su artículo 8 se establecía un mecanismo de asignación de recursos de la Municipalidad de la Ciudad Autónoma de Buenos Aires a partir de un criterio de la 12ª parte de los recursos transferidos.
0: Ahí está hablando Jorge Capitanich, senador nacional por la provincia del Chaco, en este debate del traspaso de la justicia juvenil a la Ciudad Autónoma de Buenos Aires. Estamos en vivo, en directo, nos está acompañando Nair Miranda, pastas caseras, sorrentinos, raviolones, tallarines, lasañas, canelones, tortillas, salsas, gran variedad en sabores y rellenos. 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Te reitero que fracasó la paritaria universitaria. Sindicatos, gremios planean convocar a una quinta marcha nacional y suman tensión con el gobierno de Milei. El Ministerio de Capital Humano no convalidó el 32,5% de recomposición salarial solicitado por los sindicatos docentes. Luego de una última audiencia, habrá reuniones de los gremialistas para evaluar medidas de fuerza en medio de la discusión del presupuesto 2027. 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Bueno, y se viene el Día del Empleado de Comercio, que será el sábado, cae sábado 26 de septiembre, es el Día del Empleado de Comercio, que se va a trasladar acá en Necochea, la zona, para el lunes 28. Ese día, todos los empleados y empleadas de comercio del distrito gozarán como si fuera un feriado nacional, con los alcances legales de un feriado nacional, el 28 del corriente. Pero ya están coordinando por el Día de Empleado Comercio, el gremio mercantil en Necochea, este fabuloso sorteo que tiene 25 premios, uno mejor que el otro, y donde hoy es el último día para inscribirte. Vos, si sos afiliado o afiliado, tenés 15 minutos, porque a las 3 de la tarde cierra. Y ahí sí, después tenés que esperar el sorteo, el 21 de septiembre será el sorteo. Hablando de todo este tema, estuvimos charlando con Leonardo Ficina, secretario gremial del Sindicato Empleado de Comercio de Necochea, que así lo explicaba.
2: Hola, ¿cómo estás, Tucán? Se acerca el Día del Empleado de Comercio, que es el 26 de septiembre, y se ha preparado de vuelta por segundo año consecutivo un sorteo bastante lindo y bien recibido por los afiliados al sindicato, así que una vez más tratamos de devolver al empleado de comercio que día a día pone el hombro y en esta situación económica complicada, es tratar de darle un mimo de poder tratar de que se lleve algún premio aquel que se ha favorecido ese día con el sorteo, que también aclaro que va a ser en vivo, se va a transmitir por las redes del sindicato en vivo el día 21 a las 10 de la mañana. Al sorteo se pueden inscribir hasta el día 17, o sea que todavía falta, pero bueno, aquellos remolones que todavía no han venido por el sindicato, les recordamos que se tienen que acercar a llenar el cupón, tienen que venir con el último recibo de haberes, el carnet del sindicato. También estamos aprovechando en este tema, estamos entregando carnet nuevo, así que también aprovechamos el sorteo para ir renovando el tema de los carnet de afiliados. Y también el Día del Empleo Comercio, este año que hay sábado.
0: Ahí estaba la palabra, los conceptos de Leonardo Ficina. Claro, cae sábado el Día Empleado de Comercio, el próximo 26 del corriente, se traslada con los alcances legales de un feriado nacional para el lunes 28 de septiembre. Y el 21 harán el sorteo. Leonardo Ficina hablaba de este tema, secretario gremial del Sindicato de Empleados de Comercio de Necochea. 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

Hay fútbol, hoy hay fútbol, sigue la Copa Libertadores de América. Ayer ganó Estudiantes de La Plata, ¿eh? Se mete en semifinales. Anoche venció en Brasil al Corinthians por 1-0. Castro en el último minuto le dio el triunfo al equipo de La Plata. Estudiantes está entre los cuatro mejores de América. Y hoy sigue la Conmebol Copa Libertadores. 21-30, el Fla, el equipo de Río de Janeiro. Flamengo ante Independiente del Valle. Por la Copa Sudamericana. 21-30, Montevideo City Torque recibe al Cienciano. Hay fútbol en la Liga Española. Están jugando el Betis y el Getafe. Van 44 minutos primer tiempo, 0-0 en esa primera etapa. Luego 16-30, el Málaga será local ante el Villarreal.

y me voy a escuchar un tema de Nino Bravo. ¿Cuánto hace que no escuchamos un tema de Nino Bravo? Tantos temas. Qué voz espectacular la de Nino Bravo, ¿eh? Realmente una garganta, una voz inconfundible, ¿eh? No te podés confundir. Son de esos cantantes que apenas ya recitan la primera estrofa, ya sabés quién está cantando. Nino Bravo, Un beso y una flor. 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

Nino Bravo, qué voz la de Nino Bravo, espectacular, teníamos que compartirlo con todos ustedes ya en el final del Tucán. 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En minutitos arranca Gustavo Adrián, se viene mateando con Rosita. 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Cómo viene el pronóstico del tiempo para mañana viernes en Necochea, Quequén? Cielo algo parcialmente nublado para mañana, una mínima de 9, máxima de 22 grados para el sábado 19 de septiembre, cerquita a la primavera, una mínima de 11, máxima de 23 para el sábado, con un cielo algo parcialmente nublado.

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Seis minutos para las tres, ya estamos en el final y nos vamos despidiendo con este tema del Nano Serrat, Penélope.

Y ya estamos entrando en el final de este Tucán en vivo, en directo, inicio de tarde en la radio, en la Vital. Marcelo Cernich lo saluda, le dice como siempre, muchísimas gracias. Gracias por los audios, gracias por los mensajes, gracias por los llamados, gracias por los saludos, gracias por el afecto, gracias por los afectos. Nos encontramos nuevamente con otro Tucán en vivo, en directo, mañana, a partir de la hora 13, mañana viernes, como siempre, aquí en Frecuencia Vital, aquí en la 99.1. Tengan todos una linda, agradable jornada lo que resta del día. Muchas gracias y hasta entonces.

Muy, pero muy buenas tardes para todos. Bienvenidos. Bienvenidos a compartir una nueva edición de este Mateando con Rosita. Bienvenidos a una nueva jornada. Una tarde más entre ustedes y nosotros. En este 17 de septiembre del año 2026. A todos los colegas profesores, feliz día, ¿eh? Hoy es el día del profesor en todas sus disciplinas, ¿eh? Feliz día para todos los profes. Saludamos a Rosita en la producción comercial de nuestro encuentro. Conducción, operación técnica. Quienes habla, Gustavo Adrián. Quienes da la bienvenida a cada uno de ustedes. Los invito hasta las 4:30 de la tarde para disfrutar de canciones folclóricas argentinas, una recorrida por algunos de los espectáculos que se vienen para Necochea. Y como siempre, la protagonista, la música, que nos acompaña en cada encuentro. 2262-568609, línea directa de comunicación telefónica. El mundo nos recibe a través del www.frecuenciavital.com.ar. 16.7, la actual temperatura sobre Necochea, la humedad del 53%, jornada soleada, primaveral sobre Neco, ¿eh? Primaveral, sí. Para este 17, decíamos, de septiembre. Nos ponemos en marcha, ¿les parece? Comenzamos a ponerle música a la tarde. Grupo Tandilense, ya ha desaparecido la formación. Supieron llamarse Alazanes. Y así, de esta manera, damos comienzo a este encuentro. Con un ritmo de huayno, el borrachito.

Ahí estamos en marcha, queridos amigos. Andamos zambeando junto a las Anes, la gauchita. Ustedes van llegando en el 56 8609.

Hora 15 con 12 minutos en todo el territorio argentino. Lo decíamos, marcábamos comienzo junto a Alazanes, este grupo tandilense. Nos traían en principio el machadito, perdón, no era el borrachito, el machadito, el ritmo de huayno y pegadito esta hermosa zamba, qué bonita que es, la gauchita. Así compartíamos el comienzo de la tarde junto a ustedes aquí en el aire de la Vital.

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Ahí pasaba el espacio publicitario, el comienzo del mismo en la tarde. Aquí estamos, ¿eh? 17 minutos nos separan de la hora 15.

0: Aldo Monjes, algunos recuerdos musicales de lo romántico, ¿viste?
1: Como dice aquel refrán.
0: Esto le gusta a Rosita. Se lo vamos a regalar. Este intérprete.

0: romántico, ¿eh? De aquel disco de grandes éxitos.
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0: Somos Mateando con Rosita, queridos amigos. El encuentro de la tarde, aquí en La Vital, música folclórica argentina. Compartimos también sus cultores, sus autores. Y si hay clásicos en la voz de Aldo Monjes, no puede faltar este, tan bonito, tan clásico.

Adorador romántico Aldo Monjes, quien lo dejara físicamente un 19 de junio del 2025. Un cantante de género folclórico conocido como el trovador romántico. Tantísimos éxitos. La tristeza de mi mujer es este, uno de ellos.

redes sociales, a Facebook, exactamente, a Facebook Live, conectados por allí. Hola Blanca, ¿cómo estás? Buenas tardes, bienvenida Blanca, qué gusto tenerte por allí. Floppy, como cada tarde, conectada también. Bienvenidos, bienvenidos todos al encuentro de las canciones folclóricas. Bienvenidos al encuentro de este Mateando con Rosita.

Hola. Hora 15:22 en todo el país. Vamos preparándonos para el domingo, Este próximo domingo todos a Estación Pieres. Hablan de lluvia, pero no, pero es para la tardecita, así que no va a afectar durante el día, Andaremos por allí acompañando al amigo Horacio Panodi, trabajando muchísimo Horacio, Ahí nos mandaba unos videitos. La verdad que grandes parques para ir cortando el pasto y preparando todo para que todos los que vayamos disfrutemos de una buena jornada a puro campo, Este próximo domingo todos, este domingo 20, a Estación Pieres. Ruta 227, kilómetro 16. A la hora 12 en punto, pero en punto, Larga el espectáculo. Se va a prolongar hasta eso de las 6 de la tarde. Ya luego nos volvemos todos a casa, Ya desde las 7 de la mañana pueden ir, porque hay un gran paseo de artesanos. Y viste cuando nos encontramos todos, que, ¿cómo andás, che? ¿Qué viniste vos? Bueno, para eso. A la mañana un paseíto. Y a las 12, larga el espectáculo, Somos, porque voy a participar con Peugeot. Somos más de 20 artistas. Andaremos uno arriba al otro, pegaditos para llegar a las 6 de la tarde, Claro que sí. Pero con muchas ganas de encontrarnos y de acompañarnos entre todos. Y celebrar la estación primaveral. Veremos cómo viene, La semana próxima anduve mirando por ahí. Lunes y martes pareciera que el viento va a estar bastante enojado, con alguna alerta por ahí. Y luego ya comienzan a desparramarse días de 20 y 22 grados consecutivamente,

0: Una fiesta cada tarde que nos encontramos con ustedes. Tarde de este jueves 17. Gracias por los saluditos, en el Día del Profe. Bueno, muchas gracias. Saludo a todos mis compañeros ahí de Peugeot, y mis alumnos de Peugeot. Muchas gracias a todos, ...2262-56-8609... línea directa de contacto telefónico de ustedes y nosotros. 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

0: Qué lindo, estaba en la Chacarera Santiagueña por allí, ¿eh? Qué bonita samba interpretada por la Chacarerata. Esta tacita de plata, ¿eh? Ahí la traíamos.
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0: Por aquí anda girando el matecito. En la tarde de la radio.
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0: Nos acompañamos con el matecito. Hoy amargo, ¿eh? Me olvidé de recargarle azúcar ahí en el frasquito, así que hoy bien criollo el mate. Mate amargo, ¿eh? Así que tomo de las dos maneras, si no, no hay problema, ¿viste? Oh, qué cortina musical esta. Los tucutucu.
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0: Vamos armando de a poquitito para el 18 de octubre. La mateada de Rosita. Horario especial, ¿eh? Porque siempre largamos tempranito al mediodía. Bueno, esta vez volveremos al horario en el cual nació la mateada, ¿eh? Siempre comenzamos a esta hora, ¿eh? 15:30 va a ser el horario. Claro, respetando que se celebra, bueno, quizás no es como antes ya, el Día de la Madre, ¿eh? Vamos a alargar desde las, esto digo sí, desde las 3:30 de la tarde. Vamos a prolongarnos hasta la nochecita. Por ahí, ¿quién te dice si arma una peña, eh? Ojalá. Vamos a prolongarnos hasta que caiga la noche por ahí. Hasta hay alguna posibilidad que andamos observando con Rosita de poder hacer alguna cena rica, ¿eh? Para aquellos que quieran cenar allí.
2: Puerto de Santa Cruz.
0: Las entradas ya mandamos a la imprenta, así que para el fin de semana van a estar 3.000 pesos anticipada. Luego costarán 5.000 en puerta, ¿eh? Pero bueno, vamos de a poquito armando la grilla, ¿eh? Para la mateada de Rosita para el próximo 18 de octubre. Como siempre, Centro Jubilados del Parque, ahí, Avenida 10 y 95.

0: Ahí andaba el Demi Carabajal, solo para bailar, la ritmo de chacarera. 15:45 en todo el territorio argentino. Estaba actualizando temperatura, ahí está cargándose, ¿eh? Bonita tarde de sol sobre Necochea. Vamos a ir al momento de tiempo de milongas y recitados.
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2: Se viene acercando más.
0: Carlos Marquesini, la ambulancia nueva. Luego, las monedas de la Virgen.
2: Meta risa y meta charla. El fuego entibia los rostros. El vino, las carcajadas. Y al asador de la noche se le amontonan las chanzas. Che, ¿y el negro cuándo viene? ¿Cuál? ¿El negro mucha brasa? Y entre risas y entre dichos se demora la largada. Porque no ha llegado el gringo, que es de los que nunca faltan. Dice el asador, ¿qué hacemos? Si lo demoro se pasa. Y en medio del comentario cae el gringo a la chuequeada. Creíamos que no venía, que no voy a venir. Me pasa que se me golpeó el más chico, pensé, la pierna quebrada. Y llamé para el hospital que me mande la ambulancia, pero dice que está rota, que ya no sirve, que no anda. Entonces me vi obligado a irme hasta Lo Carranza, que me arrimase en el coche hasta allí de una escapada. Pero ¿cómo está al final? Fue solo un susto, a Dios gracias. Y entonces mueve la vieja tradición que nos hermana de juntarnos entre amigos hasta que despunte. Che, y así vio que no va más la ambulancia. Dicen que sí. Y lo más triste es que no asista la plata para comprar una nueva, que es lo que está haciendo falta. Y el municipio no tiene, pero la pucha, qué lástima. Y entonces otro del grupo, apurando las palabras, dice, ¿y si inventamos algo? Quizás una jineteada. Pedimos algo de ayuda y si alguien nos acompaña, ¿quién te dice nos juntemos para comprar la ambulancia? Y todos se movilizan. Y entonces a la ardua tarea de unos amigos para la acción solidaria. La escuela presta los bancos, un club cederá la cancha y otro club, para no ser menos, va a donar algunas chanchas para que se hagan los chorizos como en toda fiesta gaucha. ¿Y la carne cómo hacemos? Porque está un poquito cara. Veamos a don Ramiro. Él es dueño de la estancia más grande que hay en la zona. Y no creo que se negara a donar un animal siendo tan noble la causa. Don Ramiro, lo venimos a ver por la jineteada. Hay un grupo de vecinos que nos hemos puesto en marcha para comprarle al hospital nuevamente la ambulancia. Y entonces, no es que abusemos de usted, pero haría falta algún novillo y pensamos que nos tiraría una cuarta que uno nunca sabe cuándo se precisa una gauchada. ¿Un novillo? ¿Qué se piensan? ¿Que a mí me sobra la plata? ¿Que se las compre el gobierno, que para eso este tonto paga una chorrera de impuestos que me cobran por la estancia? No, pero esto es una urgencia. ¡Qué urgencia ni qué macana! ¡Para esto no cuenten conmigo! Y perdonen que me vaya, pero hay cosas por hacer. Y quedan en la portada el gringo y un compañero, ambos con la vista gacha, pensando, pobre Ramiro, que no entienda en su ignorancia que uno nunca sabe cuándo se precisa una gauchada. Bueno, en fin, la fiesta se hizo justo para fecha patria, el 20.

0: 5 de mayo. Parecía que lo llamaba como en aquel 25 del cabildo y de la plaza al pueblo y en comunión, unidos por una causa. Naide faltó ese domingo de sol a la fiesta gaucha y se logró el objetivo que afanoso se buscara, porque hoy miran con orgullo frente a la sala de guardia una ambulancia nuevita en el hospital de Irán. Y el tiempo cambió las hojas de los árboles. La marcha del tiempo llevó los días, llevó los meses, y a gatas quería adentrar el verano cuando encontró una mañana la ambulancia que venía desde una quinta cercana, un auto en medio de la ruta, y al lado de él una muchacha meta y meta a hacer seña pidiendo que le ayudaran. Es la hija de don Ramiro, pero la pucha, ¿qué pasa? Mi papá se descompuso. Deprisa el doctor se baja a atender a don Ramiro. Mirá, la noticia es mala. Parece que es un infarto. Hay que llevarlo sin falta derechito al hospital. Así que ahí nomás lo cargan en la ambulancia deprisa. En esa misma ambulancia que un día él le negó un novillo cuando era urgente comprarla. Pero la vida es así, mitad dulce y mitad amarga, y a veces se pone seria para darnos una enseñanza. Por eso que don Ramiro, cuando le dieron el alta, llamó a su hija para decirle, arrepentido en la charla, mija, córrase hasta el campo, me junta la novillada, saca 25 gordos, me los mete en una jaula y los envía para la feria. Los vende y lleva la plata tuita para el hospital. Dígale que se los manda este viejo medio tonto que generalmente tarda en mirar qué hay en la vida, cosas de más importancia que solo juntar billete y andar engordando vaca. Diga que cuenten conmigo y que entendí las palabras del gringo cuando me dijo, asujetando la rabia, don Ramiro, es una pena si usted no nos acompaña. Cuando me negué de tonto a ayudar pa' la ambulancia, que uno nunca sabe cuándo se precisa una gauchada.
1: Gracias, gracias.
2: Carlitos Marquesini, entonces, ahí nos traía la ambulancia nueva. Es cierto lo que me dice por aquí Blanquita. Dice, qué tema hermoso, ¿no? Una enseñanza terrible, ¿eh? Uno más por Carlitos. Traemos tiempo de milongas y recitados. Las monedas de la Virgen.
0: Jinete que se quiebra en la monta de la grupa en Bahía Blanca.
2: Grabado en vivo esto, ¿eh?
0: 3 meses después de sacarse el yeso vuelve la jineteada. Las monedas de la Virgen con todo el corazón para todos ustedes. Muchas gracias, Chivicoy, ¿eh? Se había quebrado en Bahía en la monta de la grupa y la estancia que lo ocupa lo despidió el otro día. Claro, así no le servía y gente para trabajar sobra por este lugar. La pucha que golpe bajo fue quedarse sin trabajo y sin que pueda montar. Viera con qué rabia el freno de tanta impotencia masca. Está trenzando una guasca

En el futuro volver a épocas pasadas donde no hubo jineteada que no cobrara seguro. Pasan 3 meses y el yeso. Van a sacarle estos días con que tiene una alegría que no se aguanta por eso. Y aunque son pocos los pesos porque anda escaseando el real, se enteró de un festival. Y como el Vasco es su apodo, ha dicho que es rengo y todo.

peaje que tiene la ruta 12, por si alguno lo conoce y enseguida agarra viaje. Nadie lo lleva y por eso se ha sentado en los estribos. Ahora pasa un colectivo, pero él no tiene ni un peso. Está practicando un rezo cuando mira que cerquita se encuentra una capillita al pie de una enorme planta y se inclina ante la santa bondad de una virgencita. Rezando en silencio queda la Virgen de Luján y ven un plato que están un puñado de monedas. Quizás que la Virgen pueda por gaucha prestármela y le promete ahí nomás, donde gane el primer peso, te lo juro.

haciendo el sorteo y llega sobre la hora y al final se echó una tora sobre de una yegua oscura. Ya con esto se asegura verse

ahí están Tella contento, como un criollo de bien obra y deja un peso de sobra, señal de agradecimiento. Cuando alguno le ha

Dos magníficas obras de nuestro momento de milongas y recitados. Lo decíamos, el invitado hoy fue Carlos Marquesini. Seguimos.

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0: Estamos escuchando a este cantor de Tres Arroyos, Francisco Pancho Santarén. Lo dejaba primeramente este...
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0: Amor, miedo y soledad. ¡Pah! Che, qué zamba, ¿eh?
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0: Vamos a llevar pañuelitos para bailar, ¿eh?
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0: Mirá qué zamba esta.
1: 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Que en el alma llegue.
0: Este domingo todos, Estación Pieres, fiesta de la primavera, organiza, ameniza el amigo Horacio Panodi. Entrada general, 10.000 pesos, desde el mediodía, con aires de campo.

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0: Y ahora nos vamos a empezar a despedir a poquititos. Momento de la música del litoral. Diez minutos en todo el país. Te cuento en la vuelta el pronóstico extendido.
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nosotros preparándonos para el 18 de octubre con la clásica, la original, la mateada de Rosita. 18 de octubre, Día de la Madre, especialísimo momento para compartir

Temperatura actualizada en Necochea, 17 grados 6 décimas. Humedad del 47%, viento a 22 kilómetros, presión 1017.2, cielo despejado en Necochea.

Para mañana viernes, una mínima de 12, una máxima de 22 grados. Sábado mayormente nublado en la jornada. Probabilidad de algún chaparrón en la tarde del sábado. Máxima de 20 grados, mínima.

0: domingo, domingo 20, durante la jornada de la mañana, cielo mayormente nublado. Hacia la tarde-noche llegarían las tormentas. Máxima de 24 grados para el domingo, ¿eh? ¡Ay, ay, ay! Bueno, calorcito para el domingo. Hasta la tardecita se va a mantener, dice, ¿eh?
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0: Por acá me extiendo en el pronóstico y para el día del evento.
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0: La lluvia llegaría, dice, a partir de las, vamos a mirar bien, 18:30 del domingo, ¿eh? No da tiempo a celebrar. Lunes con mucho viento, una mínima de 7, mirá cómo baja. A 14 la máxima del lunes, ¿eh? Decíamos, la actual en Necochea, 17 grados.

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Vamos cerrando, cerrando nosotros de a poquitito. Cortina musical en el aire. Agradeciendo a ustedes que nos acompañan cada tarde aquí en este año de la frecuencia vital. Semana completa, ¿eh? Si Dios se lo permite, la semana próxima volveremos a encontrarnos. Lo que resta en programación, María del Carmen Romero Ruppel, Esencias Argentinas, 17-19 horas. Sábado a la mañana, los invito al amigo Horacio Parodi, de 6 a 9, ¿eh? Nosotros, con el folclore, el lunes, ¿eh? Si las condiciones climáticas lo permiten, a la hora 15, venimos a poner otra vez en el aire Mateando con Rosita. De mi parte, nada más, que Dios, el Gaucho Gil, nos bendiga a todos. Muchas gracias, les dice Gustavo Adrián.

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es para un concurso que se va a hacer este 20 de septiembre a la hora 18:30 en el Teatro de la Usina. En el Teatro de la Usina Popular Cooperativa, de 59:42. Ahí va a haber muchas cosas lindas, voces que inspiran, grupos coreográficos invitados, Dancing Team, y el otro no entiendo mucho inglés, ballet con Lorena Fernández. ¡Ay! ¡Qué hermosura en la sociedad española! Lorena Fernández y su grupo. Hermoso. Todo esto y las voces que van a estar allí a la hora 18:30 el día 20 de septiembre en el Teatro de la Usina Popular Cooperativa. Ahí sobre 59. Así que este domingo acércate porque vas a poder disfrutar de grupos de bailes, cantantes invitados, sorteos. 20 del 9 del 26, dice 18:30. Reserva tu entrada al 226-2263, 2590. Es un teléfono raro este.

52 59 60, 7.000 pesos. Reservalo ya, porque ya es el domingo. Y en la puerta 10.000. Un hermoso espectáculo, se ve que va a ser esto. Así que bueno, les deseo todo lo mejor a cada uno. Y sí, a ver qué dice. Bueno, bueno, hermanita, después voy a leer también tu audio, escuchar tu audio. Gracias, Aide, también voy a escuchar tu audio. Pero ahora seguimos con la buena música. Estamos primeramente con los Chalchaleros y luego Nahuel Penici. El ayer y el hoy de nuestra música nativa argentina.

Muy bien, así pasaron estas voces. Los chalechaleros, me gusta Jujuy cuando llueve, preciosa zamba. Y luego Nahuel Pennisi, de fiesta en fiesta. Qué buen cantor que es Nahuel Pennisi. Sabe los altos, los bajos. Y esa manera particular de tocar la guitarra. Es increíble. Siendo que no ve, que es ciego. Pero ahí está cuando uno habla de los dones que Dios nos da si tenemos alguna dificultad en nuestro cuerpo. Siempre encontramos algo para sacar definitivamente otra cosa linda que podemos tener. Gracias a todos ahí, mi hermanita Iris, ahí en el Gran Buenos Aires, Toti, Aide y Teresita, ahí encontramos el tema, ahora se lo vamos a pasar, para Teresita, para Aide, el tema por el chaqueño palavecino, distinta.

0: primerita.
1: Y así pasó la voz del chaqueño para vecino entregándonos de Mauser. Creo que es de Mauser este tema. Distinta. Precioso tema, ¿eh? Regaladito entonces para Aide y para Teresita. Y estamos con la voz de Facundo Toro. Espero que el disco no me falle, porque son dos hermosos temas. Primero con los Manceros Santiagueños y luego con el dúo Coplanato.

0: Muy bien, así pasó Facundo Toro con sus invitados, Norte Azul de Misiantiago, con los Monceros Santiagueños y luego Agüita y Sal con el dúo Coplanacu. Feliz día para los profesores, a los profesores de las escuelas secundarias. Feliz día, en especial a mi hija más chica, Daniela. Feliz día, hoy a la mañana me acordé temprano, pero como ella no estaba, se había ido a dar clases a la escuela 9 de Quequén, y cuando volvió se me pasó para decirle el feliz día, y ahí le mandé ahora. Los profesores de las escuelas secundarias, que tengan todo lo mejor, que todo vaya cambiando para bien. Hay muchas cosas que están fallando y tienen que cambiar. Así que bueno, los profesores realmente son docentes, pero que trabajan para poder ganar un buen salario, un buen sueldo. Tienen que trabajar muchas horas en una escuela, en otra escuela, ir y venir de una escuela a la otra. Y hay mucha gente que no sabe eso. Y hay muchos que no tienen movilidad como para ir y venir tantas veces. Y sin embargo, lo tienen que hacer. Así que feliz día para todos esos profesores de las escuelas secundarias. Hacemos una pausa comercial y ya volvemos.
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Muy bien, muy bien, muy bien. Ahí pasaron las sugerencias comerciales. 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Bien, el canto surero. Como siempre, regaladito para Gladys, para Carlos de Quequén. Hoy estamos con Nico Díaz. Nico Díaz y tres temas en el canto surero. Historias y voces nuevas. Como siempre digo, el ayer y el hoy. Aquí, en Esencias Argentinas. Crisol de razas por Frecuencia Vital 99.1, calle 63-945. Gracias, Beatriz, por el saludito. Ya te traje el corralero para luego.

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Wow, Nico Díaz, qué temas. Gajos de otoño, una hermosa huella. Luego Matera. Y Sin convicciones. Sin conveniencia, perdón. Sin conveniencia. Qué letra esta, Prestando atención. Así es. Aquel que se cree más que los demás, y se fija en todo, y vaya a saber de dónde lo sacó, quién se lo dio. Tantas cosas. Adulón, de pecho frío, terminó diciendo. ¿Cuántos hay? Así, Adulones de pecho frío. Uf. Y así pasó el canto surero, con la voz de Nico Díaz. Esencias argentinas, crisol de razas. Acá te recuerda, bueno, que este 20 tenemos en la Tapera Pieres un hermoso encuentro desde las 7 de la mañana hasta la tardecita, donde el sol se va ocultando todo el día. Ya escucharon la publicidad y faltan algunos cantores que van a estar también, agrupaciones como Molina Campo y tantos que van a estar ahí el 20 de septiembre en Ruta 227, kilómetro 16, La Tapera Pieres, No se olviden, 10.000 pesos el valor de la entrada. Ahí va a haber stands de todo tipo, con comidas, con vestimentas, con adornos, con todo lo que hay siempre en La Tapera Pieres. Y en el Teatro Municipal, no, perdón, en el Teatro de la Usina. Hace mucho que no hacen nada en el Teatro de la Usina. Hermoso teatro. Y ahí va a haber un encuentro también, a pura voz, en el Teatro de la Usina, con una entrada anticipada de 7.000 pesos, en la puerta 10.000. 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Muy bien, ahí vamos contando. Y el 18, no se olviden, 18 de octubre, la mateada de Rosita, muy especial, con entradas anticipadas de 3.000 y en la puerta 5.000. ¿Qué les parece? Un regalo para mamá. Los hijos que saben que a mamá les encanta bailar folclore, o escucharlo, o ver bailar, lo que sea, háganle el regalito y llévenla a la mateada de Rosita. El 18 de octubre, lindo va a estar, muy lindo, porque hay sorpresas y todo. Muy buenos cantores como siempre. Ahí se va armando la grilla. Así que a prepararse. Y el 14 de noviembre tenemos la de los amigos de la Tapera. De los amigos de la Tapera, con Oscar Rolón y toda su gente, el 14 de noviembre. Vayan agendando las fechas, porque después empezamos. Que yo no sabía, que yo sabía. Y patatín y patatán, como decía mi abuela.
Y ahora sí estamos con el ángel de nuestro programa, que es Hernán Figueroa Reyes, regaladito para Beatriz.

Muy bien, así pasaron los temas para Beatriz, el Corralero y la Candelaria por Hernán Figueroa Reyes, siempre vivo en nuestros corazones esta voz. Y bueno, ya estamos con el tango. Hoy los nuestros, los de aquí, tienen al tango. Regaladito para Toti Rodríguez, para Carmencita del 87, para todos los tangueros, tangueras, también para Beatriz, por supuesto, que le encanta el tango. Así que aquí estamos con Miguel Merlo, un cantor muy bueno de la ciudad de Quequén, cantor de tangos, y a veces tiene actuaciones en el resto mediterráneo. Ahí casi siempre está. Hay que fijarse en los afiches por ahí de Facebook. Y está la voz muchas veces de Miguel Merlo. ¿Lo escuchamos? Dos tanguitos: Trasnochando y Garúa.

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0: Y así pasaron los nuestros, los de aquí hoy en el tango. Miguel Merlo, muy buen cantor, que nos entregaba Trasnochando y Garúa. El tango siempre presente, también en Esencias Argentinas. Crisol de razas aquí, por Frecuencia Vital 99.1, en calle 63-945. Nuestra vía de comunicación, el 330984, el celular 415537 y a través de internet www.frecuenciavital.com.ar. Gracias a todos los que se van comunicando en esta tarde, ya tardecita, pero aún está el sol por allá, haciéndonos recordar que, bueno, ya se viene el día más largo. Hacemos una pausa comercial y seguimos con la buena música.
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3: 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Muy bien, muy bien, muy bien. 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Bueno, estamos con la buena música. Ya te recordé lo que se viene este fin de semana y lo que se viene para el mes de octubre. Me causó mucha gracia un cartelito que puso Necosol. Dice, se viene la fiesta de Necochea y todavía no hicieron la de Quequén. Me causó mucha gracia. Así que bueno, esa vena que tienen los argentinos para decir cosas sin ofender, ¿no? Claro, se vienen las fiestas de la ciudad de Necochea y todavía no se hizo la de la ciudad de Quequén. ¿En qué quedamos? Muy bien, estamos con Tamarita Castro y luego La Callejera.

Muy bien, así pasaron dos hermosos temas. Tamarita Castro, Tajo Largo, en un lugar donde ella pasó también su niñez. Y luego la callejera nos entregaba El Duende Escondido. Y ahora sí, nos vamos para hablarlo del litoral argentino. 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Y nos vamos con Pancho Escalada y Paquito Aranda.

Muy bien, así pasó el Chámame hoy con Paquito Aranda, que nos entregaba Imborrable Amor y anteriormente Estancia del Peligro con Pancho Escalada. Y ya vamos rumbeando para el final de esta tarde con los últimos, el último temita, recordando entonces que este domingo tenemos la Tapera Pieres y también el Teatro Teatro de la Usina Popular Cooperativa en 5942 con un muy muy buen espectáculo. Vayan prestando atención. Mañana, Dios mediante, estaremos acá y reiteraremos los eventos. Ahora estamos con los románticos del folclore argentino para ir despidiéndonos. Momento del folclore romántico argentino. Hoy estamos con la voz de Dayana Colamarino y este hermoso tema, Hasta que llegue el final.

Y así pasó la voz de Diana Colamarino, entregándonos Hasta que llegue el final. Hermoso tema. Y con esto nos estamos despidiendo, hasta mañana, Dios mediante, cuando sintonicen a la hora 17, Esencias Argentinas, Crisol de Razas, aquí por Frecuencia Vital 99.1, calle 63, 945. Desde el corazón, como les digo siempre, para adentro y no de la boca para afuera, les deseo que tengan una hermosa tardecita, una hermosa noche y un bendecido amanecer a cada uno. Todo lo bueno, lo lindo que deseo para mí, es el deseo para todos. Y Dios sabe que es así. Y esta oración que hacemos juntos siempre. Señor, concédenos serenidad para aceptar las cosas que no podemos cambiar. Danos valor para cambiar las cosas que podemos cambiar. Y danos sabiduría para saber encontrar la diferencia entre el bien y el mal. Te damos gracias. Y no olvidemos la regla de oro de Jesús. No le hagas a los demás lo que no quieres que te hagan a ti. Gracias. Y gracias, Joaquín Pérez, por la operación técnica, por venir, por acompañarme, y también que tengas una hermosa noche y un bendecido amanecer también.

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